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Bueno, muy bien, ¿eh? Ahí estábamos con la música de la mano de Carlos Rivera, haciendo Sería Más Fácil, ¿eh? Bueno, para la abuela Coca, que nos está acompañando a esta hora de la noche. Gracias, Silvia, un beso grande. Cuídate, me dice Laura, por acá desde Cotillón Sorpresa. Estamos cuidándonos, Laura, pero andamos un poquito mejor, por suerte, ¿no? Así que, bueno, igualmente que hay que cuidarse. Avanzamos en los últimos minutos. Llega lo nuevo de Luciano Pereyra. Cuando la vida duele.

Bien, vamos presentando lo nuevo de Luciano Pereyra en esta noche. Luciano Pereyra haciendo Cuando la vida duele. Se va cerrando este encuentro de música romántica. Ahora de la mano de Edith.

Bien, compartimos la música de la mano de Edith Márquez, haciendo En una de esas. Bueno, tengo para contarles el pronóstico del tiempo que va a pasar en los próximos días. Mañana martes, cielo mayormente nublado, poco cambio de temperatura, mínima de 9 y la máxima de 19. El miércoles, cielo cubierto, inestable, probables chaparrones matutinos. 90%, mínima de 10, máxima de 15. Jueves continúa inestable, fresco, con probables lluvias matutinas, un 60%, mínima de 12, máxima de 14. Viernes, cielo cubierto o inestable, frío, con posibles lluvias matutinas, un 90%, la mínima de 5 y la máxima de 10 grados. Gente, llegamos al final de esta noche, de este encuentro de música romántica a través de Corazón a Corazón. Nos vamos a volver a reencontrar mañana, como es habitual, 18:30. Queda en la compañía de Fabio Balada. Ya se vienen las canciones de tu vida hasta la medianoche. Que tengan una excelente propuesta de lunes, si van a salir a abrigarse, y hasta mañana.

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Got a Feeling, los Black Eyed Peas comenzando el lunes, canción del año 2009, la más festiva de la era digital, estuvo 14 semanas en el número 1 de Billboard, la produjo David Guetta, marcando la fusión definitiva entre pop y electrónica. Buen ritmo para comenzar la semana, sí, el lunes 4 de mayo, 2026, el nuevo mes. ¿Cómo pasaste el fin de? Bueno, contanos, sí, programás canciones. Mica Keres, Martín Contreras en la producción general, coordinación. Bienvenidos, estas son las canciones de tu vida. Suena la banda de Morten, son los Aja.

Stevie Wonder sonando en este lunes, un 4 de mayo, un día como hoy del año 1966. Hablando de Stevie Wonder, sale su LP Uptight. Con apenas 16 años, ya había publicado 4 discos y se convertiría en uno de los músicos con mayor proyección dentro del soul de la década de los años 60. Stevie Wonder.

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1: Un día como hoy, 4 de mayo de 1967, Jimi Hendrix Experience actúan en el programa Top of the Pops. Durante los ensayos de la tarde para el espectáculo, este señor que suena por acá entra al estudio para ver al joven guitarrista que pronto se convertiría en uno de los más grandes de la historia del rock. Mick Jagger, en las canciones de tu vida.

0: Esta canción tiene una inspiración muy particular y muy triste, ¿eh? Es tema de Crosby, Stills, Nash & Young, llamado Ohio. Un 4 de mayo de 1970, en una manifestación en la Universidad de Kent, Ohio, contra la guerra de Vietnam, cuatro estudiantes morirían, 11 resultarían heridos por enfrentamientos con las tropas de la Guardia Nacional. Dicho acontecimiento inspiraría este tema, Ohio, Crosby, Stills, Nash & Young.
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0: como hoy nace Mike Dent, bajista, miembro fundamental de esta banda, dueño de un estilo potente, veloz, muy melódico. Fue clave en la identidad sonora de los Green Day, en discos que marcaron una generación como Dookie del año 94, donde su bajo no solo acompaña, lidera. Junto a Billy Joe Armstrong formó una de las duplas más explosivas del punk moderno, llevando a Green Day desde la escena underground de California al estrellato mundial. Green Day en las canciones de tu vida.
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2: Suena Led Zeppelin en la radio en este lunes, en este comienzo de semana. 1973, el año 4 de mayo, comienzan una gira por Estados Unidos presentando el quinto álbum, Houses of the Holy. Su primer show sería en Atlanta.

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0: Un disco boy del año 1974, este tema, de los Java, alcanza el número uno en Reino Unido, consolidándose como el mayor éxito del grupo sueco hasta ese momento en toda Europa. La canción fue ganadora del Festival de Eurovisión 1974. Fue el punto de partida de una carrera imparable. Waterloo no solo lo llevó a lo más alto de los charts, también marcó el inicio de una era dorada para el pop europeo. ABBA suena en las canciones de tu vida.
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0: Hoy, como hoy, 4 de mayo de 1982, sale el álbum Pornography de los Cure, uno de los trabajos más oscuros y extremos de la banda. Una atmósfera densa, claustrofóbica, casi desesperante, un disco que marcó el cierre de la llamada trilogía oscura de la banda. Junto a 17 Seconds y Faith, la banda liderada por Robert Smith llevó su sonido a un límite emocional pocas veces explorado en el post-punk. No es un disco fácil, pero sí inolvidable. Cuando la música se vuelve abismo, The Cure encontró su forma más cruda de decirlo absolutamente todo. The Cure.
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0: De como hoy de 1991, 4 de mayo, esa canción lleva a Cher al número 1 en Reino Unido. Es una reversión de clásico de los 60, popularizado por Betty Everett. Fue parte de la banda sonora de la película Sirenas, protagonizada por la propia Cher. Con un sonido retro pegadizo, la canción conquistó una nueva generación y se convirtió en un éxito rotundo en Europa. Un beso, un hit y una reina que siempre sabe volver, porque si es Cher, el secreto del amor también está en el ranking, ¿eh? Con este Shub Shub Song, Cher.
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0: Un día como hoy de 1996 llega el número uno en Reino Unido, el LP Jagged Little Pill, de este artista canadiense, considerado como uno de los álbumes más influyentes de la década del 90, que ha vendido más de 33 millones de copias en todo el mundo. El álbum presenta un sonido de rock alternativo con influencias de pop, folk, grunge. Lo produce Glenn Ballard, trabajó con estrecha colaboración con Alanis en la composición de cada una de las canciones. El éxito se debió en gran parte a la honestidad y la autenticidad de las letras y la voz de Alanis, que resonaron con una audiencia global. El álbum recibió 6 nominaciones a los premios Grammy en 1996 y ganó las categorías Mejor Álbum de Rock, Mejor Interpretación Femenina de Rock por este gran clásico. You Ought to Know, deberías saber, Alanis.
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Natalie Imbruglia sonando la radio con este gran clásico. Hablando y escuchando a Imbruglia, renace con Algoritmo, su nuevo álbum previsto para dentro de pocos días, el 4 de septiembre. Un trabajo que dicen marca un punto de inflexión en su carrera y en su vida personal, tras atravesar su etapa más dura en salud mental. Afirman que regresa con un sonido renovado, un enfoque profundamente emocional, construido junto a colaboradores como My Riot, David Sneddon, Fraser, T. Smith, Bogari, Lightbody, entre otros. Natalie Imbruglia, las canciones de tu vida.

0: Se acaba de estrenar hace pocas horas El Diablo Viste la Moda 2. Y Lady Gaga junto a Doechii publicaron Runaway, la canción original, ¿sí?, para la película. Las cantantes se sumaron al clip donde desplegaron todo su talento. Ya lo podés ver en YouTube, con varios cambios de looks, bajo las órdenes de la directora neozelandesa Paris Goddard. Gaga, Doechii con Runaway en las canciones de tu vida.
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0: The Rolling Stones sonando en la radio. Hay guiño de los Rollins a los fans de Argentina, que estamos esperando su vuelta hacia el país. La banda publicó un video de su presentación en la ciudad de La Plata en 2016 y afirmaron una conexión especial. A través de su cuenta de X, sus majestades satánicas se refirieron al idilio que mantienen con el público argentino y compartieron un video de la increíble versión de Paint Black que interpretaron en su última visita hace unos 10 años. The Rolling Stones.
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0: Noticia que tiene que ver con la música. Patti Smith fue reconocida con el premio Princesa de Asturias de las Artes 2026. Es cantante, es escritora también, tiene 79 años. Fue distinguida por su valiosa obra y su conexión con la música, la pintura y el teatro, entre otras manifestaciones artísticas. Una buena, ¿sí? Para Patti Smith. Vamos a la música, tiene unas 28 semanas en el Billboard Hot 100, nuevo clásico, Just in Texas, Ella Langley.
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Esta canción que escuchás tiene 16 semanas en el Billboard Hot 100. The Romantic, la producción de Bruno Mars, I Just Might, lo que estás escuchando en las canciones de tu vida en este lunes. Vamos a hablar con Ariana Grande, que tengo noticias por acá. Va a publicar su nuevo álbum el próximo 31 de julio. Su nueva gira se va a centrar en el séptimo álbum de su carrera, Eternal Sunshine, una reflexión sobre las relaciones de pareja y lo duro de las rupturas tras el final de su matrimonio con el agente inmobiliario Dalton Gómez. Ariana Grande, Yes and, lo que suenan las canciones de tu vida. Hey.

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0: acaba de blindarse contra la inteligencia artificial, ¿eh? Taylor Swift. Cada vez más creadores temen al uso indebido de su voz, imagen, talento por parte de estas tecnologías ante la falta de una regulación clara. En este contexto, Taylor decidió tomar medidas legales para proteger sus derechos frente a posibles abusos derivados del uso de IA. ¿Qué hizo la cantante? Registró oficialmente varios elementos de su identidad en la Oficina de Patentes de Estados Unidos. Entre ellos se encuentran fragmentos de su voz, como sus icónicas presentaciones en plataformas musicales, y una imagen representativa de su gira The Eras Tour, una de las más exitosas de toda la historia. Taylor Swift.
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0: Fue allá por 1967 cuando Aretha dijo sí al lanzamiento de Respect. Ese fue el día en el que el soul exigió igualdad. La reina del soul lanzó su versión del clásico de Otis Redding y cambió su significado para siempre. Con solo 24 años, Aretha no solo reinterpretó el tema, lo transformó en una declaración directa sobre dignidad, igualdad y poder femenino. R.E.S.P.C.T. Aretha Franklin.
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Año 1991. Este tema cambió el rock para siempre. Bueno, dicen que Kurt Cobain odiaba el éxito masivo del tema. Fue el golpe final al glam rock de los 80, cerrando el lunes Smell Like Teen Spirit con Nirvana. Volvemos mañana, como siempre, acá en la radio. Celeste Javier Arte, Carlos Arias Gráfica, Beto Pierre Marín. Estuvo la edición. Yo soy Fabio Balada. Domani Cui. Larga vida a la música, larga vida a la radio. Siempre. Chao, hasta mañana. La banda.

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0: Enero del 2016 nos vamos hacia ahí, porque esta canción arrancaba en enero a sonar en las radios de los Estados Unidos junto a la colaboración de Daddy Yankee. Le dieron a este tema un toque de sexy reggaetón y dicen que, bueno, también cuenta con la colaboración sin acreditar del presidente actual de los Estados Unidos, Donald Trump. A ver si lo ubicamos dentro de esta canción, Nicky Jam, Hasta el Amanecer.
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0: álbum de estudio para el cubano número 10 estadounidense Pitbull, un disco que tiene como artistas invitados a Kisa, Robin Stick, Enrique Iglesias, Florida, Jennifer López, entre otros. Uno de los mejores discos de este artista, Pitbull, Freedom.
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0: En esta canción colabora el músico Yotuel Beatriz Luengo, una canción poderosa, poética, hermosa melodía para compartir con vos mientras estamos disfrutando del programa puesto número 39 del Hot Latin Track para Ricky Martin, Perdóname.
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0: sencillo realizado por el DJ y productor sueco Avicii con la voz sin acreditar de Zac Brown Band, que es el cantante de una banda de música country exitosísimo, Avicii. Broken Arrows.
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0: famoso de este grupo estadounidense de música electrónica. Los conociste por Lennon, Meyer Lazer, del año 2015, lanzada en noviembre de ese año, y un remix en colaboración con Fuzz IDG. Fue lanzada como un sencillo que la rompió básicamente. Meyer Lazer, Fuzz, Nila, Lies I Up.
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0: Septiembre del 2015, ahí nos ubicamos, Justin Bieber anuncia en una entrevista y todos enloquecen que había hecho una canción con nada más y nada menos que con el británico Ed Sheeran. Habían escrito un tema, se lo pasaron, se juntaron, lo rearmaron. Una cosa que se dio naturalmente fueron canciones y guitarra y termina siendo un exitazo. Justin Bieber, Love Yourself.
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0: canción que fue lanzada en noviembre del 2015, tercer álbum, sencillo y quinto para Made in I Am del 2015, lo que convierte en su último sencillo lanzado por el grupo. Después comienza una pausa en enero del 2016 con todos los miembros de la banda separados y enfocándose en sus proyectos en solista. Esta canción vuelve a ser tendencia después del fallecimiento de Pain. History alcanza el puesto número 6 en la lista de sencillos de Reino Unido. One Direction, History.
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0: El 4 de septiembre del 2018, el video en YouTube llegó al 1 billón de reproducciones. Algunos hindúes salieron en las redes sociales, no les gustaban mucho esos sentimientos encontrados sobre el video de Coldplay junto a Beyoncé. Pero bueno, en fin, tampoco los miembros de la banda estaban seguros de sacar esta canción, ya que no era un sonido que habitualmente Coldplay tenga acostumbrado a sus fanáticos. Sin embargo, esta canción se puso dentro de los 10 de la lista de Líbano en el top 20. Coldplay, Beyoncé, High for the Weekend.
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Give it to me. La canción Todo un éxito comercial, puesto número 3 en Reino Unido y en septiembre del 2016 certificado de platino en el territorio por la BPA. Sax se usó en el anuncio de televisión de Navidad del 2015. También aparece en un anuncio de televisión del Time a finales de ese mismo año y en Australia Network también lo utilizó en sus promociones y en su programación. Una cosa de locos. Fleur Eats Sax. Gracias amigos, nos volvemos a encontrar la próxima porque todavía tengo más historias y más artistas que seguir descubriendo juntos. Chau. Yes.

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Facundo Toro, y qué buen comienzo para abrir este encuentro de argentinidad, de este momento, de buen folclore, a través del aire de la radio, ¿no? Facundo Toro, Zamba del Pañuelo. ¿Qué tal? ¿Cómo les va? ¿Cómo andan? Muy, pero muy buenos días, bienvenidos al Madrugón, bienvenidos a otro encuentro de argentinidad, a través de FM 10, desde Despuntando el Día hasta las 6 de la mañana. En una jornada que se presenta, no hace mucho frío a mi entender, pero bueno, está ahí, hay que cuidarse igualmente, ¿no? Nos vamos a acompañar, ya habilitamos a partir de este momento el 620485, mensajero de la radio.

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La propuesta musical de Gustavo Guichón en la mañana, a través del folclore, a través de Despuntando el Día, edición de martes, ya 5, ¿no? 5 de mayo de 2026. Anoche hablaba con mi hermano Ariel que los meses pasan. Ya estábamos en mayo, bueno, todo pasa. Estábamos hablando de un tema muy importante que tenía que ver con, bueno, con la radio y demás, ¿no? Bueno, falta poco, dice mi hermano. Sí, falta poco, hermano. 620485, el mensajero de la radio. Está tranquila la ciudad, ¿eh? Solamente cuando venía rumbo a la radio encontré la gente que hace recorridos a través de taxis de la terminal, por ejemplo. O aquellos que trasladan gente, ¿no? Bueno, ya se va preparando el mate de a poquito por acá. Mate amargo, eso sí, para ir comenzando la mañana de este martes.

La música en compañía de los Sacheros a esta hora de la mañana. Gracias, Juan. Un abrazo. Juan dice por acá, hola Sergio, muy buenos días. Pasame algo de los Altamirano. Si tenés en programación, te lo voy a agradecer. ¿Cómo no, amigo? En un ratito buscamos algo de los Altamirano. Ya está en sintonía de la radio la abuela Coca. Buen día, abuela, ¿cómo anda? Le vamos a regalar el próximo tema musical en la mañana. Se ha sumado la señora Olga Scardini por acá. Bienvenida, Olga. De hecho, me ha dejado ya un mensaje, ¿no? 5:02. Bienvenida a la señora Olga. Gracias por estar desde muy, pero muy tempranito junto a FM 10, Radio Ciudad. Dice Olga por acá. Buen día, Sergio. Feliz martes. Te estoy escuchando. Pásame algún tema. Gracias. Un abrazo. Bueno, bienvenida. Bienvenida a la mañana. La abuela Teresa también está en sintonía de FM 10, Radio Ciudad. Buen día, abuela. Y vamos a cumplir con el próximo tema musical para la abuela Coca, que ya me está acompañando. Buen día, abuela.

Bueno, muy bien, ¿eh? Cumplimos con la música cautiva, se llama este tema, la propuesta del recordado Jorge Cafrune en la mañana. Bueno, ayer estábamos hablando de este tema con la abuela Coca, y bueno, ahí sumamos en este encuentro. Gracias, Eduardo, buen día, ¿cómo va? ¿Todo bien? ¿Todo encaminado por ahí? Gracias por la compañía madrugadora. El amigo Oscar Gonzalo, buen día Oscar, ¿cómo le va? Esperemos que ande bien. Quiero saludar también a la señora Elsa Pugtiniano, que ya me está acompañando, buen día Elsa. Dice por acá, buen día Sergio, buen martes, pasate por Ramona Galarza, viejo Cacatí. Gracias, abrazo grande, buen programa. Gracias, mi amigo Oscar, ¿eh?

0: La recordada voz de una grande, ahí estábamos con Ramona Galarza, para el amigo, claro está, para el amigo Oscar Gonzalo, que ya me está acompañando. Después de las 5 y 15 de la mañana me pueden hacer llamados aquellos que por ahí están acostumbrados a llamar y que los atienda yo directamente, ¿no? Bueno, el amigo Oscar Asín desde Jordán Pilleta, buen día mi querido amigo, ¿cómo va? Esperemos que bien. Ya te vamos a estar regalando algo de José Larralde. Tengo más mensajes, pero de a poquito vamos a ir cumpliendo con cada uno de ellos. Le doy la bienvenida al paisano Ortiz, que también está en sintonía de FM 10 Radio Ciudad. Al amigo Di Pascua, que ya me está acompañando. Buen día, amigo. Gracias también a la abuela Cristina, al abuelo Juan, desde Barrio La Ganadera. Muy buenos días para ustedes. Martes 5 de mayo del año 2026, Día Internacional del Celíaco. Día Internacional de la Matrona o Partera, Día Mundial de la Higiene de Manos, algo fundamental, ¿no? Día Mundial de la Hipertensión Pulmonar, Día Mundial de la Lengua Portuguesa, 99 años de Casa Mazuca, ya 99 años, 51 años cumple el Jardín 905, 38 años cumple Rubén Montero Automotores, 9 años cumple Agencia El Gauchito, en Roca y las Heras. La frase de la radio: somos el fruto de nuestras palabras, las consecuencias de nuestros actos. San Doral, San Peregrino, en el día de hoy. La farmacia de turno, desde las 8 de la mañana, Farmacia Comas, Avenida José de San Martín, 642, 8430. Bueno, vamos a cumplir con el amigo Oscar Asín, desde Jordán Pilleta, que ya me está acompañando el hombre. Aprovecho también a saludar a la señora Elsa R., de Jordán Pilleta, que está en sintonía de la radio. Norma Narváez, su esposo Roberto, muy buenos días para ustedes. Gracias por el madrugón, ¿eh?
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1: Bien, la música de Despuntando el Día, la propuesta de la mano de José Larralde, ¿no? El Pampa José Larralde, afiche. Para el amigo Oscar Gonzalo, para el amigo Oscar Asín, que me están acompañando desde Urdán Villeta, en este caso Oscar Asín desde Urdán, y también la señora Elsa R., que está en sintonía de la radio. Se comunicaba Hilda recién con nosotros, me solicita un tema de Carlos Ramón Fernández, el chacarero cantor. A ver, ¿qué nos dice Lidia por acá desde la calle Alegría?
2: Buen día, Sergio. Gracias a Dios, estás bien. Me alegro mucho. Mucho, mucho, mucho, mucho. Gracias por acompañarnos. Gracias por estar. Gracias por todo. No hace tanto frío y yo estoy con piloto el calefactor. Bueno, te saludamos acá de la calle Leiría, Lidia y Luis. Un beso enorme y chaucito. Y pasame algo lindo. Chao, Sergio.
1: Bueno, un saludo grande ahí para Lidia y para Luis de la calle Alegría. A ver qué me comenta Eva.
3: Hola, muy buenos días, Sergio. ¿Cómo estás? Espero que muy, muy bien. Que tengas un hermoso, hermoso y bendecido día de martes. Ahí estoy acompañándote desde hace rato, puse la radio. Bueno, hoy te quiero pedir, Sergio, algo del trío San Javier, lo que tengas en programación. Un beso y hasta mañana, si Dios quiere, en Despuntando el Día. Que tengas un hermoso, hermoso y bendecido día.

Realmente eran muy, pero muy jóvenes, ¿no? Los integrantes del trío San Javier en la mañana haciendo Córdoba sin ti. Bueno, ahí vamos encaminados, cumpliendo con los oyentes. El amigo de 9 de julio, el amigo Horacio, que está en sintonía de FM 10 Radio Ciudad, le doy la bienvenida, al igual que a Mari en la calle Quirino Costa. Buen día, Mari. Esperemos que ande bien, ¿no? Ojalá que sí. Bueno, 5 de la mañana, 22 minutos, a ver qué me dice el amigo Horacio a través de un mensaje, ¿no? 5 de la mañana, 22 minutos. Buen día, Sergio, que tengas un lindo martes. Si podés, pasame algo del chaqueño. Algo del chaqueño palavecino por acá.

Bien, para el amigo de 9 de julio, el amigo Horacio, que me está acompañando a esta hora de la mañana, muchas, pero muchas gracias, por supuesto. Buen viaje, amigo. Precaución en la ruta, como decimos siempre, ¿no? Bueno, para Lidia y Luis también este tema del chaqueño palavecino. Tengo para contarles los saludos de cumpleaños en esta jornada. Benjamín Martínez, Melina Almada, Oriana Alfonsín, Luciano Manuel Acosta, Celina Maidana, Norma Alfonso, Verónica Hernández, Diego Unzué, Carlos Monjes, Rosa Lescano, Juan Ignacio Sena, Agustín Tomasi, Maximiliano Roblund, un abrazo grande ahí para Maxi, Tomás Verde Segar, el nene de Lore, ¿no? El nene de Lore. Juliana Posada, Matías Castellani, Candela Balone, Alejandra Millán, Marcos González, Roxana Felani, Vanessa Ponce, Alex Balmaceda, Celina Ayelén Álvarez, Verónica Serra, Dina Oliva, Valentina Miqueo, Lorenzo Alejandro Levato, Matías Benjamín Aragón, Bautista Gianelli, Fabián Sanfield e Inés Aguirre son los cumpleañeros del día de hoy. En un ratito les brindo el pronóstico del tiempo, que para hoy al menos podemos zafar, pero ya mañana es como que va a cambiar un poco el tiempo. Parece ser que se va a abrir la lluvia. Pero bueno, todavía no está todo dicho, ¿no? La abuela Teresa dice, muy buenos días, amigos. Sí, ya te estoy acompañando. Gracias por el saludito. Te pido un tema, por favor, El Sol del 25. Que tengas un buen día de parte de la abuela Teresa. Gracias, abuela. Igualmente, ¿eh? A ver por acá.

0: Bueno, muy bien, ahí cumplimos con la abuela que me estaba acompañando, no me olvidé de Hilda, no me olvidé de la señora Olga Scardini, que ya vamos a estar cumpliendo con un tema musical, pero le tengo que dar la bienvenida a la señora Isabel Sutherland, y la dejé ahí medio como al costadito, ¿no? A ver.
1: Hola, buenos días. ¿Cómo anda, Sergio? Si puede ser por Antonio Tormo, la limosna. Y si no, el tema que usted elija está bien, Sergio. Muchísimas gracias por estar en cada amanecer junto a Despuntando el Día.

Bueno, muy bien, la recordada voz de Antonio Tormo en la mañana, la limosna para complacer a la señora Isabel Sutherland, que me está acompañando desde Barrio San José. Buen día, Raúl Cruz, buen día, Juana, Barrio Los Orzales presente, el amigo Catini, Barrio Pompeya, el amigo Segovia, que me está acompañando. Buen día, amigo, ¿cómo va? ¿Todo bien? Bueno, gracias por estar del otro lado. Miguel, por acá, hola, Sergio, muy buenos días, muy buen programa, como todos los días te estoy acompañando. Pásame algún tema de programación. La gente del Parque Industrial también está en sintonía de FM 10 Radio Ciudad. Por acá Eduardo me dice, Sergio, no te olvides de pasarme un tema. Te estoy acompañando. Bueno, gracias. Un saludo grande ahí para Olga, que también está en sintonía de nuestro programa. La señora Olga Escardini, que le vamos a sumar el próximo tema musical, ¿no?

Bien, para la señora Olga Scardini, que me está acompañando a esta hora de la mañana, y vamos cumpliendo con la música, la propuesta, claro está, de la mano de Jorge Rojas. Miguel Berré, Rosana, familia por ahí, bienvenidos también a esta mañana de folclore, ¿no? Damián García, ¿cómo andas, mi amigo Damián? ¿Todo bien por ahí? Bueno, esperemos que sí, ¿eh? Norma Lavay y su esposo Roberto, que están en sintonía de la radio desde muy, pero muy tempranito, les agradezco, como siempre, ¿no? Bueno, les había prometido contarles el pronóstico del tiempo, que no es muy alentador, al menos hoy sí, pero va a ir cambiando a medida que van corriendo los días, ¿no? Hoy martes, cielo mayormente nublado, poco cambio de temperatura, mínima de 9, máxima de 19. Miércoles, cielo cubierto e inestable, probables chaparrones matutinos, un 90%, mínima de 10, máxima 15. Jueves, continúa inestable, fresco, con probables lluvias matutinas, un 60%, mínima de 12, máxima de 14. Viernes, cielo cubierto e inestable, frío, con posibles lluvias matutinas, un 90%, mínima de 5 y la máxima será de 10 grados. Bueno, ¿cómo andan mis amigos Esther y Néstor de la calle Paso? Que voy, que no voy, que esto, que el otro. Tengo que ir, amigos, tengo que ir, tengo que ir. Bueno, a buscar lo prometido, ¿no? Así que ahí andaremos. Seguramente hoy si no hace mucho frío, porque trato de cuidarme un poco, pero vamos a andar por ahí. Algo para las cuerdas vocales. 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Me está acompañando el amigo Cachito, ahí desde la calle Paso. Bienvenido Cacho, bienvenida Susana. Quiero saludar también a Marta desde Cañuelas, a la señora Irma Capurro, que me acompaña desde Loverías a esta hora de la mañana. Y por supuesto, voy a cumplir con Hilda con el próximo tema musical.

0: La música en la mañana de Despuntando el Día. Carlos Ramón Fernández, Te Quiero Probar de Nuevo. Ahí cumplimos con nuestra oyente, con Hilda, que nos acompaña todas las mañanas. Bueno, recién se comunicaba con nosotros la abuela Coca. Buen día, abuela. Gracias por estar del otro lado. Dice la abuela, me levanté temprano porque tengo una receta nueva para el viernes. Ahora cambiamos, vamos a almorzar los viernes ahí con la abuela, al menos este viernes va a ser así. Así que ahí tengo una receta nueva para prepararte. Algo de bondiola, no sé qué me dijo. Bueno, pero bueno, vamos a estar con esa recetita de la abuela, que sale espectacular, como siempre, las comidas que prepara. Alberto, ¿cómo anda mi amigo Alberto? Calle Sapiola presente.
1: Hola, muy buenos días. ¿Qué tal? ¿Cómo estamos? ¿Todo bien? ¿Todo tranquilo? ¿Puedo tener algún tema de Adrián Maggi? ¿Puede ser? Desde ya, gracias, muy amable. Saludo a la Coca, que el domingo llamé, no sé si estaría durmiendo, no sé si fue el domingo o el sábado, no sé si estaría durmiendo o estaría en la casa del hijo. Bueno, que tengamos un muy buen día, muchísimas gracias.
0: Bueno, mi amigo Alberto, ahí estamos. Muy lindo tema, Sergio, muchas gracias, me dice la señora Olga Jardini por acá, que se ha sumado a la mañana. La señora Irma Capurro desde Loverías, buen día, Sergio, que tengas un hermoso día. Me pasarías la noche y tú por Carlos Ramón Fernández. Gracias por tu compañía.
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0: Bueno, muy bien, ahí estábamos con la música de Adrián Maggi en la mañana de Despuntando el Día por FM 10 en Radio Ciudad, para el amigo Alberto que me está acompañando desde la calle Sapiola. Por acá voy a matar un pájaro de dos tiros, a ver cómo es el refrán, un pájaro de un tiro, dos pájaros de un tiro, algo así, para poder cumplir, si no, no voy a llegar, si no, no llego, pero bueno, vamos a ir cumpliendo. Marcelo Paganti, el amigo Marcelo Paganti de la zona de la 140, a ver qué me dicen.
1: Hola Sergio, buen día amigo, ¿cómo andamos? Buen día acá. Cambiamos. En el campo, fresquita la mañana, pero linda, medio húmedo hasta hoy me parece, pero bueno. Sí, amigazo, no me pasó un temita del Chacarero Cantor, la blanqueada, si la tenés. La versión original, la primera que hicieron, viste que han hecho dos creo. Pásamela si la tenés, acá estamos tomando mate con una gordita en la cocina, recién prendimos la cocina, leña, manso, así que bueno, estamos tomando mate tranquilo.

La propuesta musical en la mañana de Despuntando el Día. Ahí estábamos con Carlos Ramón Fernández, el chacarero cantor, La Noche y Tú, de Carlos Ramón Fernández, para la señora Irma Capurro, que me está acompañando desde Loverías a esta hora de la mañana. Anteriormente, La Blanqueada, la propuesta también de Carlos Ramón Fernández, para el amigo Marcelo Paganti, para la señora Lucía, de la zona de las 140. Espero que haya sido esa la versión, mi querido amigo, ojalá que sí. Gente, tenemos que entregar, se suma ya nuestro compañero Oscar, se viene Voz y Sentir de nuestra tierra hasta las 8 de la mañana. Pero nos vamos con música, como siempre, que tengan una excelente jornada y nos reencontramos.

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0: Bien, Abel Rucá, Germán Monte, ¿no? Su mensaje musical para esta mañana de Voy a Sentir Esta Tierra, de esta jornada de gloria, martes 5 de mayo de 2026, temprano estuvo Sergio despuntando el día, y vamos rumbeando por FM10 hasta las 8 de la mañana.
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0: Gracias, Sergio. Repasamos nuestra carpeta publicitaria entonces. 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

0: Ahí estaba Daniel Altamirano, los hermanos Altamirano, cantores mendocinos, la casa de la infancia, Ahí estamos con las instituciones del pueblo también. Dice por acá, a ver, Carolina, buen día para vos. La misa en la capilla Nuestra Señora de Luján será este viernes 8, Día de la Virgen, a las 18 horas, Bueno, me han convidado por allí también, La feria los martes de 9 a 12 y los viernes de 14 a 17 horas precios. ¡Qué sorprenden, El abrazo grande, entonces, la capilla ahí de Villa Diamante. Que lo pasen de maravilla. 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
1: Adiós a la maestra. De Pedro Bonifacio Palacios, Alma Fuerte, en tiempo de Habanera. Dedico esta poesía a mi querida maestra Amir Ingrato, de la Escuela 24 del Paraje La Florida. Amira, quisiera sentir aquel punterazo que me diste aquel día cuando me porté mal, pues quisiera volver a ser niño, aunque fuese tan solo por 5 minutos.

A uno le queda la primaria, ¿no? Para todos los alumnos de la escuela número 7, inolvidable, por ahí lo cruzamos en el pueblo y charlamos siempre esa época. Y nunca he pensado que han pasado tantos años, ¿eh? Pobre maestra mía, ¿cómo estarás de vieja? Revisame las orejas, soy un chico, todavía no sabes con qué alegría quisiera volverte a ver. No me vas a conocer, pero entonces te diría yo ese que me sentaba en el cuarto banco cerca de la ventana, el que abría las persianas cuando el sol no daba tanto, el que se cegaba de llanto el día en que te dejó, y que nunca te olvidó, y es por eso que te canto. Susana Fittipaldi, buen día para vos, el abrazo grande, gracias por estar en el madrugón. Liliana Foque, música, compañera de la vida. Horacio Lali, buen día. Oscar, la gente de La Plata, Horacio, el abrazo grande de justo para vos, ¿eh? Elsa Cebeira, recordaste muy bien el cumpleaños de Perico Suárez, tu hermano, ¿eh? Compañero de la música también, que siempre son recordados, ¿eh? Ricardo Puñal me envió por acá una poesía, ¿eh? Que después le vamos a dar lectura también, que tiene que ver el programa. Marisa Roble, buenos días, ¿eh? Martita Cardoso, dame un abrazo grande a todos los hermanos por ahí, ¿eh? Al Carlos Omar, a Jorge Abel, a Alberto, y que lo pasen de maravilla. ¡Prim!

Pero bien, los chacaleros, ¿cómo andamos, Sergio? ¿Todo bien? Me alegro entonces mucho, ¿eh? Encanando a la mañana como avestruz con careta, ¿eh? Bueno, Martita, ahí tenés para tu piel de verano, ¿eh? El pronóstico del tiempo tempranito. Hoy podemos disfrutar, no hace tanto frío. Inclusive para hacer el trabajo en la calle también, ¿eh? Para este martes, cielo mayormente nublado, poco cambia la temperatura, mínimas 9, la máxima 19 grados. Es para el miércoles, cielo cubierto, inestable, probables chaparrones matutino el 90% para el miércoles, dice. Mínimas 10, la máxima 15 grados para el jueves, continúa inestable, fresco con probables lluvias matinales, el 60%, la mínima 12, la máxima 14 grados para el viernes, cielo cubierto, inestable, frío, con posibles lluvias matutinas, el 90%.

Frío, fresco, mínimas 4, la máxima 15 grados para el lunes, cielo parcialmente nublado, leve ascenso de la temperatura, mínima 7, la máxima 16 grados.

Egreda de Julio, hermano de Carlos de Julio, Gallo Calavera, un buen compositor también, ¿eh? Para vos, Di Pascua, que tenés varias aves ahí. Mansamente, bueno, viste, le hemos puesto el hombro al país todavía trabajando, ¿no? Y seguimos en esa senda, ¿eh? Es dichoso de uno estar contento, servir a la comunidad, trabajando siempre y a la familia, ¿no? Le abrazo grande, hermano, ahí a tu zona, Unzué, por ahí andaba un tío hace muchos años que trajo al tambero el Vasco de Irazar. El abrazo grande, que lo pase de maravilla, ¿eh? ¿Qué tengo por acá? Dice Néstor Carroce del barrio San José, Néstor Carroce Graciela. El abrazo grande, un barrio que siempre recuerdo con mucho cariño, ¿eh? Celina Navarro, José Luis, los cantores por allí. Alcira Martín del barrio Casariego. Julio Martín, buen día, ¿eh? Ricardo Puñal me dice por acá. A ver cómo es la poesía, Ricardo. Soy un viejo solitario y solo Dios es mi guía. Y no acepto compañía de ningún interesado. Y soy mi propio abogado si ando con algún problema. Y si no conozco el tema, escucho antes de opinar y me retiro en silencio, agradeciendo.

segundo lugar. Ricardo Puñal, escribe bien, y cuando lo encontramos por ahí, siempre tiene que ver esta temática, ¿no?, de escribir algo. Y después lo vamos a contestar también, en el programa, esta pretensión digna de intercalarlos con una copla también. Estamos hasta las 8 de la mañana por FM 10.

Don Alberto Merlo, cantor santafesino, radicado en Mar del Plata, Se nos fue de la vida, una familia maravillosa, que también ande las danzas argentinas. Pasó por Olivar y por tantos lugares con su canto y su guitarra, ¿no? Cachirleando se llama esta milonga, señores, para la mañana de los oyentes de Voy a Sentir Nuestra Tierra. Ricardo Verat, el abrazo grande, Ricardo, buen día, Oscar. Acá estamos firmes con la abuela, escuchando y tomando unos buenos mates. Un abrazo grande, recíproco el abrazo, ¿eh? Estar con la familia, ahí está el gran capital de la vida, Dice por acá Ricardo, hoy es el día que me bautizaron. Según el registro de la abuela, hace nada más que 68 años, Pero qué maravilla, ¿no? Y sería el cumple de una vecina que teníamos en el campo, Hilda Medina de Montero. Buena gente, lindos recuerdos. Mirá, Ricardo, ayer conversamos con Miguel Blerreno, cómo estaban pobladas las zonas del campo, ¿no? Al margen se convivía, una cosa maravillosa, recíproca, en los afectos para la época carneada, o cuando había un trabajo rural, que le hacía falta una herramienta, estaban todos juntos, ¿no? Fueron despoblándose los campos, Y tenemos que pensar también, Ricardo, que todo lo que comemos viene del campo, Bendito, dice, alguien dijo, el obispo de Azul dijo una vez en una misa, que se hizo en campo abierto, en Blanca Grande, Dichosos los que viven los que viven, los que están en el campo, ¿no? Entonces, Ricardo, para vos, para la abuela y para toda la familia, gracias por este momento y que la música llegue al corazón de ustedes.

Ahí estaba la chamameceada, del otro lado del vidrio está Sergio, atento ahí, en la tecnología para llegar a ustedes. Martín, te pasó en Zapucay. Y el saludo grande de Olga Esther, una vecina de toda la vida, y que la queremos un montón. Olga Esther Escardini, el abrazo grande y gracias por sumarte también. Esto hoy sentí en esta tierra, estamos en estos estudios que nos permite proyectarnos a través de la música popular fundamentalmente, y a las 8 de la mañana llega Radio Show con todos ustedes, con la información para todo el mundo.

Los nocheros, ¿eh? Los nocheros aquí en nuestro programa Voy a Sentir Nuestra Tierra, Carmen Peralta. Siempre el corazón nuestro, nuestra madre, ¿eh? Que enseñaba como mujer humilde y trabajadora, ¿no? En casa teníamos que hacer de todo, trabajar, hacer todos los trabajos. Darle a comer a los pollos, hacer quinta. Salir a vender por el pueblo. Trabajen, chicos. Que algún día le va a hacer falta hacerse la comida, lavarse la ropa y atenderse. Inolvidable, sabia la madre de antes. ¿Sí? Tengo los cumpleañeros por aquí, que los cumpla muy feliz. Los saludo en este día, en San Carlos de Bolívar, ya que vine por aquí. Benjamín Martínez, cumpleaños este 5 de mayo de 2026. Vamos como cohete, vamos muy apurados. Melina Almada, cumpleaños. Oriana Alfonsín. Yo me acuerdo de Nicanor Alfonsín, soy doña evangelista de la calle Mariano Moreno, los vecinos de hace 60 años atrás. Luciano Manuel Acosta, cumpleaños. Celina Maidana. Norma Alfonso. Verónica Hernández. Diego Unzuez, cumpleaños. Carlos Monjes. Rosa Lescano. Juan Ignacio Sena. Agustín Tomás y cumpleaños, Maximiliano Lablundo, Tomás Verdesegar, Juliana Posada, cumpleaños, Matías Castellani, Candela Bayone, Alejandra Millán, Marcos González, los cumpleaños de hoy, Roxana Felani, Vanessa Ponce, Alex Balmaceda, Celina Yerén Álvarez, Verónica Serra, Dina Oliva, Valentina Miqueo, cumpleaños, ¿eh? Lorenzo Alejandro Lobato, ¿eh? Está cumpliendo año en esta ocasión, y el Matías Benjamín Aragón, de acá le dejo un abrazo. Bautista Gianelli, cumpleaños. Fabián Serfiel, Inés Aguirre, los cumpleañeros de esta jornada de gloria, martes 5 de mayo de 2026.

Ahí estaba la chamameseada, señores, para esta mañana. Rubén Miño, apellido tradicional. Soy un viejo solitario y solo Dios es mi guía. Y no acepto compañía de ningún interesado. Y soy mi propio abogado. Si ando con algún problema y si no conozco el tema, escucho antes de opinar y me retiro en silencio, si sobro en algún lugar. Ricardo, querido, el abrazo grande para vos. Yo también te he escrito algo por aquí, para vos, para tu familia, y en gratitud por esa voluntad de dejar a nuestro oyente tu pensamiento.

Gracias, Sergio, Ricardo Verá está tomando mate con la abuela. Dedicamos este tema de Valeria Lynch, pero ese también, Recordando el campo y recordando las familias, los lugareños, el abrazo grande, infinitamente gracias a la gente que se suma esta mañana de FM 10, Les recuerdo, Caritas, prendas para hombres, mujeres, niños, también calzado, todo tipo de indumentaria. 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

0: Aquí en nuestro programa Voy a Sentir Nuestra Tierra, los hermanos Abrodoche, siempre tiene que ver los hermanos. Sí, Martita, sí, por eso te pegué un gritito de acá, en la escuela número 7. Buen día, Adriana Gandol, el abrazo grande para vos. Qué bueno el Pericón Nacional y qué contento me ponga que valoricen las cosas de antes, ¿no? Que no pase la música donde lo formamos nosotros, ¿no? El folclore, el cantor criollo, el tango, en otros tiempos donde disfrutamos todas esas cosas, ¿no? Adriana Gandola, Martita Cardoso, Ricardo Verá, que está mateando con la mamá, el Turco Reguero, que también nos está escuchando, el abrazo grande, Carolina Valdés, Juan, y a la gente allá del hogar de Villa Amante, Carlitos Arena, que siempre manda algún motivo del folclore también, y Irma Capurro, la recuerdo, pero todavía no me ha llamado, seguramente que debe estar cobachada también. Marcela de Pirovano, Alberto Cardoso, Ovaldo Celi, que me ha invitado a su programa en los pagos de Pehuajó, y por allá vamos también, Ariel querido, el abrazo grande por vos, Virrey del Pino, que lo pase lindo.
1: A mí me dicen el chino porque soy pampa, señores.

Pues tuve suerte, señores, de haber nacido argentino, y a mejor mi destino me entreveró entre cantores. Oficios, oficios habrá mejores, pero entrando a comparar, nadie me puede negar que entre el cuervo y el jilguero está de luto el primero, porque no aprendió a cantar.

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2: Bueno, gracias Sergio, ¿eh? El Chino Martínez, milonga camperona, Nos repasamos la carpeta publicitaria, Zavala y Álvarez, Hacienda con destino Faena, contad de plazo, mercado agroganadero, cañuela cría y exportación, 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
1: El Oriental, Julio Sosa, la gallola, Kim Tango del año 1927, compuesto por el músico Rubén Trugolis y escrito por Armando Tajini, el tango aquí presente junto a los oyentes del campo y de la ciudad.

Gustavo Pérez, ¿cómo te va? Venido Paco Henderson, cortando camino hacia mi tío Santos Peralta, un vals criollo. Gustavo Pérez, el abrazo grande para vos, buena jornada de trabajo y tengo muchos amigos los Pagos Adentros, la porteña, la gente de la porteña por allá. Con los Vicentes estuvimos trabajando mucho tiempo, ¿no? Mari Sánchez, una gran compañera del tradicionalismo también, Gustavo, que lo pase de maravilla. 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Vayan parando la oreja a los chinchuneros. Fecha 9 de mayo, el lugar Club Recreativo Ale, a las 20 horas. Inscripción, pareja de truco, 30.000 pesos, 70% de lo recaudado en premio. El chinchón, 10.000 pesos, 100% de lo recaudado en premio, 2.000 pesos el enganche. Habrá lotería, dice el afiche por acá. Gran servicio de cantina a beneficio de la EP número 39 y el CIRIM número 12. Vení a pasar una noche divertida y a colar ahora con una gran causa, ¿no? Esto lo recuerdo el 9 de mayo en el Club Recreativo Ale a las 20 horas.

0: 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Pausa. 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No te vayas lejos, ¿eh? 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
2: Gracias, Sergio, ¿eh? Despuntando el día temprano, esta vez sentí nuestra tierra. Soy un viejo solitario y solo a Dios me guía. Y no acepto compañía de ningún interesado. Y soy mi propio abogado si ando con algún problema. Y si no conozco el tema, escucho antes de opinar y me retiro en silencio si sobro en algún lugar. El amigo, el amigo de las poesías, ¿no? Ricardo Puñal. Los Puñales fueron de oficio molinero. Y siempre que estamos en la calle saco un papel. Me dice, mirá lo que escribió. Y yo le contesto aquí. Y cuando nos encontramos en las calles de Bolívar, el tema es la poesía, lugareña y universal, que llega al alma un cantar temprano aquí por la radio para llegar a tantos pagos con un mensaje de paz. El abrazo grande, querido Ricardo, para vos y tu gente. Les recuerdo, señores, para este martes, cielo mayormente nublado, poco cambia la temperatura. Mínima 9, la máxima 19 grados.

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1: Abrazo grande, Martín, para vos, ¿eh? Y el pavo tuyo también, hermano. Hoy cumpleaños José María Salvador, ¿eh? Me llamó el Cacho Herrera. Con el Cacho Herrera en cualquier esquina del pueblo empezamos a conversar las cosas de antes. De este pavo donde hemos nacido. Y hemos dado las primeras serenatas. José María Salvador, que los cumpla feliz, ¿eh? Ahí está el saludo de Cacho y toda la gente linda. Vamos a vender un poquito. 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

Bueno, ahí estamos. Esto voy a sentir en esta tierra, señores, por FM10. La gente que nos acompaña tempranito, que sintoniza la radio, que es parte de la familia la radio, ¿no? Porque tiene que ver, en definitivo, el rol familiar, ¿eh? Por allí la gente de Loería, ¿eh? Medio tardón porque escucha temprano radio también, Irma Capurro, ¿eh? Irma Carpurro, en pago de Loería, por ella, por su familia, un verso de Diego Yo, con la mejor intención de los pagos de Bolívar.

0: Esta galopera que compartimos con todos ustedes, tenemos información también este martes 5 de mayo del 2026, necrológica, falleció en Bolívar el 4 de mayo 2026 a los 80 años de edad, Jorge Omar Santillán. Sus restos son velados y serán inhumados este martes 10 horas en el cementerio local, servicio de sepelio de la Cooperativa Eléctrica de Bolívar Limitada.
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Mancero, gracias Sergio, tempranito, despuntando el día, te voy a sentir en esta tierra. Vamos a repasar y vamos a reiterar los saludos para los cumpleaños también, Reitero, en los cuadros 42, Carita, hay prenda de hombre, mujer y niños, también calzado, todo tipo de indumentaria, precios módicos, de 15 a 17 horas la actividad de Caritas, Los cumpleaños de este 5 de mayo 2026, Benjamín Martínez cumpleaños, Melina Almada, Oriana Alfonsín, Luciano Manuel Acosta, Celina Maidana, Norma Alfonso cumpleaños, Verónica Hernández, Diego Unzuez, Carlos Monge cumpleaños, Rosa Lescano, Juan Ignacio Sena, Agustín Tomasi, Maximiliano Lablundo cumpleaños, Tomás Verdecegar, Julián Posada, Matías Castellani, Candela Bayone, Alejandra Millán, Marcos González, Roxana Felani, Vanessa Ponce, Alex Balmaceda, Celina Selén Álvarez, Verónica Serra, Dina Oliva, Valentina Miqueo, Lorenzo Alejandro Levato, los compañeros de hoy, Matías Benjamín Aragón, Bautista Gianelli, Fabián Serfiel, Inés Aguirre y también cumpleaños José María Salvador, el saludo del Cacho Herrera.

0: Los cuatro de Córdoba. Córdoba me llama, Martita Vázquez. ¿Cómo te va, Marta? Dice, para vos y tus hermanos, Car, buena jornada recíprocamente para vos, ¿Cómo me gusta esa palabra, hermano, Los hermanos se han unido porque esa es la ley primera, Martita. El abrazo grande, Ricardo Alfredo, ¿verdad? De todo Orense. Héctor Alfredo Mellado, colega de la guitarra, Que anda por las capitales por ahí con su guitarra al hombro, Luca Nahuel Prieto, automovilista, el hijo de Carlitos Prieto, Mabel Colchar, la vecina siempre, Claudia Bárbara, Roberto Arragán, jinete argentino, Cuánta gente que se va sumando a la mañana de la radio, señores.
1: Y lo cantamos.
2: Vamos, vamos.
1: Para el amigo

0: Andrea Zarco, te quiero, un abrazo grande. Mecha, que anden bien ustedes. Por acá dice mensaje, hola, gracias por ponerte en contacto con nosotros. Te recibimos los mensajes, un abrazo grande. Mario Castelló, de Femera Libertad Cañuela. Ahí andamos, Mario, como los viejos tiempos, en la radio, con la zona ahí de Cañuela y la zona también. Infinitamente nuestra inmensa gratitud. 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
1: Buen día, Cardoso, acá tomando unos mates. Estoy escuchando, quiero mandar saludos a la gente del barrio Jardín, mandarle saludos a todos los de la radio ahí, que tengan lindos martes. Un saludo para vos también. Mandarle saludos a la gente a Ferro allá en El Porvenir, que siempre escucha la radio. Y así que bueno, tenemos un tiempo, me parece, como tenía agua, me parece. Bueno, Cardoso, que tenga una buena mañana.

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0: 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Santa Rosa del Día y San Peregrino, ¿Cómo andamos, Daniel? Activo, Daniel, temprano,
1: sí. Hoy ando un poquito mejor, Nico,
0: ¿Te compusiste la garganta?
1: No, porque...
0: Tipo Borges.
1: No, la garganta... voy con dos cucharaditas de miel todas las mañanas cuando me levanto. Y he leído mucho de la miel, gringo. ¿No sabes las cosas que
0: sí?
1: Te mejora el aparato digestivo.
0: Tremendo, sí, Daniel.
1: Lo que no tenés que cometer el error es servírtela con cuchara de metal. ¿Sabías eso vos?
0: Ah, mirá vos.
1: No se puede, se recomienda no usar cuchara de metal porque el metal impacta con una serie de componentes que tiene. Y
0: se le pega algo.
1: La degrada, le saca
0: mirá
1: calidad.
0: Mirá vos, no sabía eso.
1: Sí, pero tiene, leyendo de la cantidad de ayuda que tiene para el organismo,
0: sí.
1: es maravilloso. Así que...
0: Daniel, y otra cosa.
1: Antes del matecito, mientras tomo las dos cucharaditas.
0: Y el descanso, Daniel.
1: Y eso es...
0: Que eso no se puede evitar, ¿viste?
1: Eso es clave, pero bueno, viste que nosotros...
0: Y la garganta, que es la herramienta nuestra.
1: Palo y palo, ánimo, sí. 9 grados
0: sí.
1: Tenemos. Recuerden ustedes que al faltar personal en el servicio meteorológico vas a encontrar datos de anoche, a las 9 de la noche, ¿no es cierto?
0: Claro.
1: Hay datos que son los últimos que están subidos. Pero hay otras plataformas que te hacen evaluaciones y proyecciones y que indican 9 grados. 9 grados de temperatura a esta hora de la mañana, con una humedad del 91% y el viento a 8 kilómetros. La visibilidad reducida también a 10 kilómetros. Alguna probabilidad de precipitación es muy baja, 10%.
0: Menos mal.
1: Casi nada. Así que veremos. Hoy es el embretado de Casa Maineri. Hoy se hace el encerrado.
0: Claro.
1: Hoy se encierra la hacienda para el remate de mañana de Casa Maineri. Así que hablábamos ayer con Mauricio que van a trabajar todo el día en eso, ¿no? Para cumplir con tener los animales ya embretados para mañana, ¿sí? Y gringuito, acá estamos firme con don Basilio, la yerba que me acompaña.
0: El mate compañero.
1: El mate que me acompaña. Hoy agarré el mate de Corralón Don Ángel que me regaló Luca.
0: Pero todo se copian de vos y me llamó la María Alicia, está mateando, gringo.
1: Baila lindo María, con Juancito andaban ahí, meta baile.
0: Qué grande, Juan,
1: cantero. No, sí, es más, la parte donde bailaron ellos busca arreglar el piso. No, bailan mucho, sí. Saludo ahí para los chicos, Y también decirles, gringuito, que se vienen, tenemos una cartelera de remates interesantes. Hoy tenemos para presentar una empresa de viviendas preensambladas, que es la verdad que es muy novedosa. Así que en un ratito vamos a estar subiendo el video, vamos a estar subiendo la entrevista que hicimos ayer, porque vale la pena, ¿sí?
0: Y así, la vivienda, Daniel.
1: Y sí, porque además no necesitas pintar, no necesitas revocar, ya viene el material listo.
0: Qué barbaridad.
1: Para colocar, y además da muy buenos resultados. Así que ellos están...
0: ¿Cómo adelantado la construcción?
1: Están ubicados ahí cerca de lo de Miguel Pastorino, en Héroes del General Belgrano. Así que...
0: Bueno, ¿cuántos galpones ahí?
1: Bueno, en uno de esos galpones están, nosotros fuimos ayer, recorrimos, trajimos imágenes y trajimos una entrevista ahí con el propietario, con Juan Carlos Noreico, que nos va a contar hoy de qué se tratan esas viviendas que, teniendo el terrenito y haciendo la platea, bueno, que también ellos tienen un equipo de albañilería que te la puede hacer, ¿no? Pero ahí ya movés y después le pegás.
0: Pero ahí tenés todo, mampostería, techo, todo.
1: Todo, gringo, todo listo. Eso te lo dan llave en mano, ya está. Vení, entrá y habitá.
0: Claro.
1: Sí, eso es maravilloso. Y es en Bolívar, que no es una empresa que vos decís, no sé, que no, viste que a veces las empresas que vienen de afuera te instalan algunas dudas con eso, no todas.
0: Claro.
1: Pero algunas te instalan algunas dudas. Así que vamos a tener esa nota también.
0: Qué interesante, Daniel.
1: Sí, más que interesante en el momento que vivimos, gringo.
0: Claro, ni hablar.
1: Y también hubo un accidente en la ruta 226, no son personas de Bolívar, ¿no? Pero un impacto, una camioneta embistió una moto ahí en el kilómetro 469 y falleció el conductor. Eso fue ayer a la tarde, a las 6 de la tarde, y bueno, la ruta estuvo cortada varias horas hasta que se pueden hacer todo el trabajo pericial. Esa información también la compartimos ahí con Mágica Digital de Pehuajó, con Tito Fitante. Y la subimos ayer también sobre cuando estábamos trabajando en el portal. Dentro de otras tantas notas que vas a ver ahí en www.fm10bolívar.com.ar, ¿sí?
0: Bien.
1: Horacio, nos saluda Horacio, dice acá, no sé si estará bien agendado o Juan Carlos, ¿no? Buen día, Cardosito. Ah, Horacio, sí, Horacio Vicente. Horacio, ¿cómo andas, hermano? Buen día. ¿Cómo va todo por el barrio? Y nuestra cábala, nuestro caballito de batalla, como le decimos a Eva, que nos cura del empacho y todo eso, ¿sí? ¿Cómo andas, amiga?
2: Ahí va. ¿Cómo estás? Muy bien. Quiero desearles que tengan un muy, pero muy bendecido día de martes. Quiero saludar a Dani, Sandra, Blanco, Daniela, César, Carlosito, a Sergio, Salo, Salido, hoy tempranito. Les quiero mandar muchas bendiciones, los quiero mucho. Las cosas siempre te digo, arriba la 10, siempre la 10, y así va a ser la 10, bien para arriba. Los quiero mucho, muchas bendiciones para todos.
1: Bueno, amiga, un cariño grande, y que tengas una linda mañana en la jornada de hoy, que hay que vivirla, más allá de lo que nos toque, hay que vivirla, grito, hay que mirar para adelante. Sí, yo siempre digo, Dios pone tarde a veces, ¿no? Pero Dios pone las cosas en su lugar, ¿no?
0: Le pusiste énfasis al museo, ampliación, la información tuya. Me comentaba la gente, ¿no?
1: No, sí. Ha quedado muy lindo, gringo. Un día vamos a ir.
0: Dale.
1: Y vamos a ir y vamos a hacer una recorrida, ¿sí? Ha quedado muy, muy lindo. Y la verdad que es un trabajo que donde hay que cuidar. A ver, cuando vos renovás en la casa del museo donde se aloja la historia, tenés que ser muy cuidadoso, sí. ¿No? Que podés poner cualquier color, cualquier luz, cualquier revestimiento, está muy bien cuidado en ese sentido. Nubladito pero firme, me dice ahí Horacio, ahí en la zona de Marsiglio, así que está para andar, está para moverse en el campo, está lindo, Horacio, ahí sí. Y
0: tienen que encarar lo mismo, Daniel.
1: pase lo que pase, hay que salir.
0: Darle de comer a los animales, sí. Tener que sembrar los bicharracos, atenderlos.
1: Sí, sí, sí. Pero la paz esa a veces no se cambia por nada,
0: Claro.
1: Cero contaminación ambiental, ni bulla, ni nada.
0: El flaco Pérez llamó temprano y dijo los saludos.
1: ¿Dónde andaba?
0: Venía de Anderson.
1: El otro día nos escuchaba de allá de Anderson.
0: Para Anderson viene a Bolívar.
1: Y ellos están a full ahora porque... está con la vacunación, también con la...
0: Claro.
1: Con la también el productor está con la caravana electrónica, viste que ahora, te lo voy a contar a vos, ya lo he contado a la audiencia, pero...
0: Sí.
1: Los mercados europeos, Corea, Japón, la Unión Europea te piden trazabilidad del animal que vos llevas gordo allá. Vos llegás allá con un novillo de 500 kilos, pero ellos quieren saber de dónde viene.
0: Claro.
1: Si viene de la zona de desmonte... Afuera, diría Ejabo. No, porque ellos también quieren cuidar el medio ambiente, no es todo.
0: Claro.
1: Amasar plata sin mirar lo que después puede generar, ¿no es cierto? Y después de Japón y Corea te están pidiendo la trazabilidad casi que a partir del destete.
0: Claro.
1: Porque quieren pagar bien la carne, pero saber qué le está llevando, claro. ¿No es cierto? Entonces la caravana electrónica busca. El botón electrónico, como lo quiera llamar, busca eso.
0: ¿Sí? Y va a invitar a superarse la calidad de la carne también.
1: Ya estamos bien en eso, claro. Yo estoy convencido, sin entender mucho, sí. Por lo que escucho de la gente que vive afuera del país, que me parece que si no es la mejor carne de la nuestra, anda muy cerquita a nivel mundial, porque
0: tenemos la mejor tierra.
1: Están países vecinos nuestros, están lejos de la calidad de nuestra carne. Están lejos, no es que están ahí nomás. Sin ir más lejos, anda a Brasil y pedí un bife de chorizo.
0: Sí.
1: No lo terminás ni a gancho, dejás la mitad en el plato, por ejemplo. Pero digo, a nosotros nos costó tanto querernos. Nos cuesta tanto querernos, loco. Es como una materia, es como que la llevamos a marzo permanentemente. Nos cuesta tanto querernos.
0: Y es un daño para todos.
1: Pero no lo comprendo. El tipo te va y te come una hamburguesa que no sé, tiene 5% de carne.
0: Claro.
1: Afuera del país. Y yo, mirá dónde estoy comiendo en McDonald's, una hamburguesa. 5% de carne tiene, el resto todo artificial. Claro. Y está feliz, y viene acá y le das una hamburguesa hecha 100% carne y te dice, no tiene ese gusto que tiene la de McDonald's, anda la puta.
0: Claro.
1: se puede creer. El típico desarraigo permanente en su propio país, ¿no es cierto? Pero bueno, a alguien lo va a superar eso en algún momento y una vez que podamos derribar esa barrera, no nos para nadie. Pero hasta tanto vamos a tener siempre problemáticas similares porque no tenemos sentido de pertenencia.
0: Claro.
1: No tenemos sentido de pertenencia.
0: Pena,
1: ¿no? Vos le tocás una bandera a un chileno, te pelea. Le tocás una bandera a un paraguayo, te pelea. A un uruguayo, te pelea. Y nosotros capaz que reaccionamos tibiamente, che, no hagas eso.
0: Somos
1: distintos. No sé si es el crisol de razas que hay que ha diluido un poquito la potencia del ADN gaucho o qué carajo, pero nos cuesta, loco, nos cuesta, no cuidamos los bienes públicos, no cuidamos los espacios recreativos, no cuidamos las rutas, no cuidamos los caminos, más allá que la debería cuidar el Estado primero, ¿no? Pero el Estado no las rompe, las rompemos nosotros. Bueno, Griquito, nos vamos a meter porque hay una grilla interesante de remate. Como ustedes saben, mañana tenés el remate de Casa Maineri, ya están embretando Hacienda Hoy. Después, a las 10 de la mañana, como lo hacemos habitual, seguramente Mauricio me va a dar más detalles y vamos a ir avanzando sobre todo ello, Pero hay más noticias, Atenti.
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0: cuenta. Y para estos tiempos viene bien, Daniel.
1: Pero gringo, pero cómo no, pero re bien. Tenemos también el remate de Ferias del Centro, que ahora te voy a contar.
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1: Ahí vamos, Grieguito, con paciencia, despacito y por la banquina, despacito por la banquina para ir avanzando, ¿sí? Vamos a ir a un mensaje que nos ha dejado nuestra querida amiga Anita, como siempre en la mañana de la radio. La última marca que teníamos es de 9 grados, que la renové y queda, todavía está igual en proyección. 9 grados con el 90% de humedad y el cielo mayormente nublado es lo que tenemos ahora

0: ¿Qué dice la muchachada por ahí?
1: No, está bien.
0: ¿Tan firme?
1: Ahí me está mencionando la radio, sí.
0: ¿Como verruga en la pera?
1: Mirá, Daniel, le digo a Sergio, hay tanta gente que escucha la radio y que no llama a la radio.
0: Sí, vos sabés que me di cuenta de... A veces yo pienso que la radio pasó de moda y toda esa historia, ¿no?
1: Es impresionante los que llaman, perfecto, pero los que no llaman y escuchan.
0: Claro.
1: Me lo dicen en
0: pero
1: detalle.
0: El 1 de mayo... El 1 de mayo, el feriado, tiramos una consigna con unos premios que me regaló Marito Lupano, distribuidora Triple H, Chascotillón, Carnes en Nasa, que surgió de la nada tirar una consigna. La consigna era más contento que nene con zapatos nuevos, decir un dicho, está más buena que comer pollo con la mano, cosas así.
1: Sí, sí.
0: Y se, no me bombardearon, ¿no? Llegó un momento que me quedo
1: era
0: imposible leer la cantidad de...
1: Claro.
0: Vos sabés que esa mañana nos visitó Ida Balsters, que es una joven intercambista alemana, y se puso detrás mío y miraba cómo funcionaba el WhatsApp web. No podía creer la cantidad de mensajes que entraban. Entonces dije, bueno, entonces estamos activos. Porque uno muchas veces cuando ve tantos cambios, no percibe si del otro lado está la gente o no está la gente.
1: No.
0: Es así.
1: Y te digo francamente, un día feriado le pusieron el hombro a ustedes, muy importante para la audiencia, ¿viste? Está esperando la
0: radio. Sí, gracias a Dios siempre no.
1: Están en cada rincón, en cada pueblo.
0: Vamos por el año 31, gringo, ya.
1: Claro.
0: Y tenemos esa respuesta de la gente, gracias a Dios. Señores,
1: sí.
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0: Recordá que te podés conectar con nosotros ahí al 620485, 620485, ya voy a ir devolviendo ahí los mensajes que van llegando a mi celu también, de a poquito. Estamos haciendo el famoso pase con el gringo Cardoso, con Oscar Gringo Cardoso. Hoy, gringuito, va a haber una jornada muy linda que organiza la firma Antumapu. Quiero robarte un cachito de tiempo para que la pongamos a escuchar antes que vos te vayas, porque
1: sí.
0: Viste que mucha gente antes de salir a hacer cosas escucha el pase, viste, nos escucha a nosotros, después sale a hacer otras cosas al centro, se va al campo, y no quiero que se pierdan esta linda nota que ya está subida en el canal de noticias, está en la web y está en las redes. La firma es Antumapu, es un joven que nosotros conocemos desde muy pequeño, que es Juancito Turret, que junto a Agustín Vicente y a Pamela Giles han conformado un frente, ellos lo llaman la propuesta de ser sus propios patrones, ¿no es cierto? Ser sus propios patrones, esa es la propuesta

0: tienen con Antumapu, que se dedica a la siembra, fertilización,
1: qué bueno,
0: pulverización con drones. ¿Viste? Con,
1: sí, sí,
0: con
1: sí, drones. Sí.
0: Así que en cualquier momento te van a subir en un dron a vos, con la guitarra, y vas a guitarrear de ahí, de arriba de los trigos, de los maíces, para todo el equipo. Y no puede, ¿por qué no puede ser? Si suben hasta 80 kilos, creo que están subiendo ya con la siembra. Cargan los 70 kilos, parece que cargan, para sembrar. Así que un poquito más, te suben a vos con la guitarra y les cantás de arriba, ¿eh? Bueno, Griquito.
1: Daniel, qué importante el trabajo con allá de esa manera, porque no es el avión que manda un montón de allá arriba, viste, ese...
0: Y es que tampoco es decir, la verdad que los drones no llegaron para competirle ni a la pulverizadora terrestre, ni a los aeros aplicadores,
1: claro,
0: porque son distintas cosas. Es decir, hay lotes que, por ejemplo, están rodeados de montes, en donde el aeroaplicador no puede entrar,
1: no,
0: por ejemplo,
1: claro.
0: Y con el dron lo puedes hacer a la perfección. Hay lotes que son de otras dimensiones, y por ahí el aeroaplicador carga y fumiga en otras superficies, y el pulverizador también. Digo, cada cosa tiene su punto favorable,
1: claro.
0: ¿No es cierto? Pero no es una competencia descarnada en donde decimos llega el dron y muere tal cosa.
1: No.
0: Tanto la pulverización terrestre va a seguir subsistiendo como lo va a hacer la aeroaplicación, que es con aviones, ¿no es cierto?
1: Claro.
0: Lógicamente que hay lugares en donde son lotes muy grandes que se siembran, estamos hablando de, no sé, 300, 400, 500 y más hectáreas, en donde ahí sí tiene que funcionar.
1: Sí,
0: el avión,
1: sí, sí, sí.
0: O tal vez equipos de pulverización terrestre que son de avanzada, ¿no es cierto? Pero acá, con Antumapu, hoy los chicos van a hacer una demostración en la pista central de la sociedad rural, y queríamos nosotros acompañarlos en la difusión, porque es importante que tres personas jóvenes lideren este tipo de iniciativa. No son chicos que se han quedado por ahí en el modo queja o esperando a ver si esto cambia, o la corajearon, ¿no es cierto? Y además van a vender una firma que, mira, es una firma tan enorme en materia electrónica de JI, que inclusive hasta nosotros andamos buscando los microfonitos de JI, ¿viste? Unos cuadraditos que se colocan acá, que son de una calidad y un rendimiento impresionante, porque todo es una firma enorme en electrónica que la trabaja Tecnodrones de Saladillo. Ellos hicieron una amalgama, un acuerdo con ellos, y de esa manera van a estar haciendo esta...
1: ¿Cómo cambia la tecnología?
0: Sí, pero gringo, es así.
1: Estos aparatos que tenemos en la oreja nosotros.
0: Sí, mientras bajamos ese audio, la escuchamos a Anita, a ver qué dice, ¿sí?
2: Hola Daniel, buen día.
0: Amiga?
2: Acá te estoy escuchando el pase con Don Cardosito, como todos los días, y tocaste el tema de tu salud y las propiedades de la miel. Bueno, mi esposo era apicultor, se había recibido, tenía colmenas, y él tenía entre los libros que le mandaban por correo en esa época las propiedades de la miel. Mira, es buena para muchas cosas, como vos dijiste, pero si te digo que yo la semana pasada, mira, todavía tengo un poquito de tos, tenía dolor de garganta como vos, tos, y me hice gárgaras con miel, jugo de limón y té de manzanilla. No sabés lo bueno que es. Tenés que hacer gárgaras. Incluso si pones aparte, no con lo que haces las gárgaras, podés tomarlo también al té de manzanilla con un poquito de miel. Y en realidad se usa una cucharita de madera. Yo no la tengo,
0: claro.
2: Tenía una y la he perdido. Cucharita de madera, que es como un cilindrito con ranura,
0: sí.
2: Y se levanta la miel.
0: Lo he visto,
2: y
0: sí.
2: Si está solidificada, que la querés poner a líquido, porque viene la verdadera miel buena, viene solidificada. La que está muy líquida es porque le han agregado agua. La disolvés a baño María, pero no tampoco hirviendo, porque se te puede romper el frasco. Y así después la tenés en un lugar cálido, no heladera ni nada, y la vas a tener para usarla todos los días. Bueno, esa receta va sin costo, Daniel. Bueno, que te mejores, ¿eh? Yo,
0: gracias,
2: me mejoré,
0: amiga.
2: Tengo un poquito de tos, pero vos viste que te queda siempre un poquito, pero nada de dolor ni nada de nada. Así que si te sirve mi receta, recomendala y seguíla usando.
0: Dale,
2: que tenga un buen día como siempre, te seguiré escuchando, el día está pachucho, pachucho. Bueno, un cariño, Daniel, a vos y a todo el equipo, a don Cardoso, ya se habrá ido.
0: No, no,
2: bueno,
0: se está acá firme.
1: Acá estamos firmes, la huella.
0: Gringo está firme acá conmigo.
1: Gracias.
0: Dice, yo escucho la radio es fundamental, dice Nancy, una compañía para
1: Nancy
0: manda un bizcochuelo y nos quedamos a mano, ¿no es cierto? Un bizcochuelo con miel al medio.
1: Pero sigo existiendo si el domingo... la cuchara de madera, Daniel.
0: ¿Cómo?
1: La cuchara de madera para la miel.
0: No, porque viste que no te voy a buscar para mañana el hay una definición del daño que le hace ponerle metales a la miel. No coloquen la cuchara de metal adentro del frasco de miel porque le complican la vida orgánica a la miel. Y lo leí y lo apliqué porque yo saco la miel con una cuchara de cerámica. Sí. No tengo de madera, entonces una de cerámica. ¿Okay? Bueno, esto es lo, decíamos, parte de del día a día de la radio. Gringuito, tengo una noticia también bastante complicada que sucedió en Arrecifes ahora, porque está vinculada a las actividades de campo. Así que vamos a ir con Fábrica Hormigonera Lofrano.
1: Bien.
0: Y ya vamos con eso.
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0: Ahí estamos, gringuito. 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
1: Hola, corrida.
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1: Para los
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1: diría
0: que casi la mayoría de las firmas que están trabajando con la construcción van por ahí. Van con ese formato, digo, de trabajar en de trabajar con las con el horario continuo, ¿sí? Bien. ¿Me aguantás un cachito más y o estás apurado?
1: No tengo ningún apuro.
0: Aguantá un cachito. Vamos a escuchar a Juancito Touret, que va a anticipar lo que va a pasar hoy en la pista central de la Sociedad Rural de Bolívar. Es muy interesante, atenti con esto, ¿eh? Nota que ya está subida en el portal de noticias y también en canal de noticias Multimedios Bolívar. Lo vas a encontrar allí también, ¿sí?
5: Estamos presentando a un amigo de la radio, lo conocemos de muy chiquito, a Juan Touret, ya grande, ya también con sus profesiones, que han armado una exposición muy linda sobre la aplicación de drones en la parte seguramente agrícola, ganadera, ¿por qué no? Y bueno, mañana, o mejor dicho, este martes 5 de mayo, presentan todo el equipo de trabajo. Contanos cómo te fusionaste, qué empresas presentan estos drones y bueno, ¿cómo se llama tu empresa?
6: Bueno, gracias Sandra por el espacio. Nosotros somos Antumapu, Servicio Agropecuario, una empresa que se dedica a prestar servicio de lo que es siembra, fertilización y pulverización con drones, que por ahí es la tecnología que se nos vino en el campo. Y bueno, ya hace un año, estamos en mayo, estamos cumpliendo el primer año de vida.
5: ¿Con quién estás?
6: Con mi pareja, Pamela Giles, es ingeniera agrónoma.
5: La conozco, Pamé, y está también trabajando mucho con el Ateneo de la Sociedad Rural.
6: Exacto. Y así que bueno, nos desembarcamos en la vida de ser tu propio jefe. Y bueno, nada, muy contentos. Y bueno, al año de esta vida comercial se nos da para hacer una alianza estratégica con la gente de Tecnodrone en Saladillo, uh-huh. Junto con el médico veterinario Agustín Vicente a la Bolívar, para ser punto de venta oficial de DJI. Vamos a contar con servicio técnico, repuesterío y venta de drones también.
5: Claro, porque últimamente se viene eso. Como antes pasó que el cuatriciclo reemplazaba el caballo, me acuerdo, que igual ahora se complementan porque hay lugares donde el cuatriciclo no puede pasar. También pasa con el tema de las aeroaplicaciones y el tema del control de los campos desde arriba, desde el cielo, de manera satelital. Tenemos también ahora el tema de los drones. ¿Ustedes serían vendedores y service de drones?
6: Somos vendedores, service y prestamos servicios de aplicaciones.
5: También ustedes pueden alquilar un dron o ustedes mismos lo aplican lo que se necesite.
6: Exacto, nosotros aplicamos lo que se necesite, digamos es lo que venimos haciendo hasta el momento, y ahora como que daríamos un paso más y también venderíamos
5: sus propias herramientas, digamos, lo que ustedes usan para trabajar también puede comprarlo un productor.
6: Exactamente. Como vos decías, Sandra, es una alternativa más que se vino. Nosotros creemos que no viene a competir con lo que es la pulve terrestre o los aviones. Sí, es una alternativa más que hoy ha encontrado muy buenos resultados. Estamos terminando lo que es la siembra de pastures y verdeos, y con muy buenos resultados. Que por ahí en lotes donde los aviones, que hacen grandes extensiones, por ahí, digamos, donde no entra el avión, donde no entra el terrestre, entra el dron.
5: Se complementa.
6: Exacto, es bien. Un complemento que vino para trabajar de la mano con los demás.
5: Una vez en una charla dentro de la sala de conferencias Santiago Galás, un ingeniero explicaba que el dron lo que hacía era llevar esa gotita muy pequeña, ese vapor, a la raíz de la semilla o del suelo, que no lo podía hacer porque se evaporaba un avión, por ejemplo. Bueno, ahí vendrían ustedes como a entrar, entonces complementando todas las distancias.
6: Exactamente. Así que bueno, nada, mañana la idea es, bueno, que la gente vea las tecnologías que tenemos en el campo, traerla a Bolívar nos parece muy interesante, desde el hecho de poderla mostrar, que sea una jornada libre y gratuita para todos, y poder arrancamos en el predio de Doma de la Sociedad Rural con una demo y después nos vamos a mudar al Santiago Galás seguramente a hacer una parte más estática, una charla contando cómo influye en la agricultura de parte de PAME y cómo influye en la ganadería de parte de Agus, que es el veterinario.
5: Perfecto. Y vos sos el que vendés.
6: Yo soy el que vende.
5: El que vende. bueno, me pone muy contenta. Que
6: serán todos bienvenidos y los esperamos.
5: Bueno, ¿querés dar algún contacto tuyo de la empresa por si alguien no puede ir mañana a esta demo, a esta demostración ahí en la rural y quiere comprarse un dron o preguntarte el beneficio que tiene, la forma de pago?
6: Bien, le dejo las redes sociales, es Santumapu Bolívar, y mi teléfono es 2314-472939, para lo que necesiten y podamos ayudar, bienvenidos.
5: Bien, te recuerdo, es Antumapu, ¿sí? El logo de la cuenta para que puedan entrar ahí y ver todos los trabajos que hacen Pamela junto con Juan. Así que bueno, muchas gracias.
6: No, gracias a ustedes.
0: Bueno, recordemos que la charla va a ser a las en la pista central a las 5 de la tarde con la demostración práctica, con los drones trabajando. Y después de ahí se van a la sala Santiago Galás y Agustín Vicente va a ser el disertante sobre algunas otras cuestiones, ¿sí? Ellos han conformado un acuerdo con Tecnodrones, que es una firma fuerte de Saladillo, para trabajar todo lo que es DJI, ¿sí? Que es la electrónica, la última electrónica. Criquito, ¿querés un poco de humor?
1: A ver, ¿qué pasa con esa mercadería?
0: Digo que lo saqué de la galera, porque el Colo hoy debe andar en la ruta.
7: Opa el pueblo, abanderado y escol.
0: Iban caminando. A ver qué dice.
7: Otro opa el pueblo, abanderado y escol. Iban caminando y le dice mi primo al Julián: Julián, mira, ¿qué? Mira, hay un paquete. Uy, tenés razón, es un paquete. Lo levantamos.
0: No toquen nada que ese ruido lo hace el video.
1: Sí.
7: Mi primo le dice al cuñado, lo abrimos, lo abramos. Lo abren y era un libro, o sea, aprenda a cabalgar en 20 lecciones.
0: Ah, mirá, para enseñar a cabalgar.
7: Mi primo dice, yo voy a aprender. El otro dice, ¿tenés caballo vos? No, dice, pues tengo escoba. ¿Y cómo vas a ir a practicar primero? Después le pido el caballo a Samaniego, mi vecino. Ah, meta. ¿Crees que yo te tome la lesión? Meta. Y le tomaba las lesiones y venía lindo la cosa. Al quinto día le pidió el caballo a Samaniego. Y le dijo mi primo al Julián, vamos ahí mañana al terraplén del cementerio, sí, que hay poca gente, y vos te vas a parar en la cuneta con el libro y me vas a corregir. ¿Querés? Meta. Mañana tempranito le habían prestado el caballo bien ensillado y bien enfrenado. Mi primo se había puesto la ropa de montar, que era la misma de todos los días, pero atada con un hilo abajo. Y agregado espuela, porque las espuelas...
0: Ah, espuela le agregó.
7: Como parte de la pesca. Lindas espuelas, pigüelo largo. Salieron para el lado del terraplén, cuando llegaron, llamó, parate ahí, corregimos. Julián se para, abre el libro y... ¿Estás listo? Estoy listo. Calzar el pie izquierdo en el estribo izquierdo, rebolear la pierna derecha por encima de la montura y calzarlo inmediatamente en el estribo derecho. Sin descuidar la rienda, dice acá, ¿eh? Bueno. El otro se sube al pie de la letra todo y queda hecho un estatua. Entonces Julián le dice, hacele ngu, ngu, ngu. Le da arranque y sale. Entra a caminar 30, 40, 60 metros. Y a los 60 metros escucha el grito del instructor que dice, ¡volvé, che! Y vuelve mi primo. Hace el giro completo. Entra a desandar el camino andado y en la mitad del trayecto se le da por clavarle la espuela para ver qué pasa. Se las clavó muy de golpe. Y se enteró enseguida lo que pasaba. Se estaba tratando de desenredar de los alambrados del costado del camino cuando venía corriendo el otro en sentido contrario y a los gritos y flameando el libro. Está mal, te equivocaste, te equivocaste. Mi primo en el suelo dice, ¿en qué me equivoqué? Acá no dice que tenés que bajar tan rápido.
0: Como
1: cueste se bajó.
0: Le mandó la espuela. Pobre bicharraco, ¿sabe cómo se... Pero bueno, el instructor falló ahí con las instrucciones. Pero la Larralde, mirá si escuchaba estas instrucciones.
1: Le pasó mal, le pasó mal.
0: Señores, nos vamos, ¿eh? Mañana
1: dale,
0: volvemos con las mismas ganas. Mañana cortamos la semana a la mitad, gringo, ya.
1: No, no, y arrancamos más. Martes 5 de mayo, ojo.
0: ¿A vos te parece que mañana cortamos la semana a la mitad? Así, ya la mandamos.
1: Al toque, ya tenés el equipo completo.
0: Miércoles 6 de mayo, ¿sí? Señores, ya vamos a dos cositas más y ya nos metemos en la cartilla de profesionales, ¿sí? 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Chao, gringuito.
1: Hasta mañana, buen programa.
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11: 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Buenas noticias. 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
0: Amigos, nos metemos en la cartilla de profesionales. 10 grados en proyección la temperatura actual, con la humedad del 88%, ¿sí? Ahora está un poquito más claro, teníamos un cielo más que parcialmente nublado, pero ahora está un poquito más claro. Cartilla de profesionales en la radio y estamos ya arrancando.
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0: 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Estamos transitando la cartilla de profesionales aquí en la radio. En segundos estamos ya con César moviendo motores.
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0: Ahora sí, señores, vamos a ir ya cerrando. Una más y cerramos,
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0: Nos vamos a meter ya en el formato tradicional de Radio Show de esta manera, señores.
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0: Señores, un día raro, porque arrancó todo nublado, ahora salió el sol.
9: Ahora salió el sol.
0: Por ahí nos entristece el clima y por ahí nos alegra. Vamos a ver si recuerden ustedes que desde que faltan dos personas en el servicio meteorológico local, hay un horario desde las 21 de ayer que no se publican datos. De hecho, vos mirás ahora la temperatura y te dice 12 grados 6, actualizado 21 horas.
9: Claro.
0: Hasta las 10 de la mañana, estimo yo, no vamos a tener datos nuevos. Pero en las plataformas que dan proyecciones indican 12 grados de temperatura con 86% de humedad. Así que con esa base te podés manejar más o menos.
9: Claro.
0: ¿Qué dice nuestra querida hojita del día? Hoy tenés una parva de aniversarios y anécdotas y referencias y cuestiones importantes. Hay instituciones que cumplen años hoy. Es muy importante, ¿sí?
3: Martes 5 de mayo del 2026, Día Internacional del Celíaco, Día Internacional de la Matrona o Partera, Día Mundial de la Higiene de Manos, Día Mundial de la Hipertensión Pulmonar, Día Mundial de la Lengua Portuguesa, 99 años cumple Casa Mazuca, 51 años cumple el Jardín 905, 38 años cumple Rubén Montero Automotores, 9 años cumple Agencia El Gauchito 2.
0: Nuestro auspiciante.
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0: 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Hoy, felices 9 años, ¿eh? Sí. Esteban y todo el equipo, ¿sí?
3: Muy bien. La frase de la radio nos dice: somos el fruto de nuestras palabras, la consecuencia de nuestros actos. El santo oral del día es San Peregrino y auspiciado por el Colegio de Farmacéuticos de Bolívar, la farmacia de turno es Comas, está ubicada en Avenida San Martín 600, con teléfono 428430, de 8 a 8 de la mañana del día siguiente. El horario comercial de las farmacias, de lunes a viernes, de 8 a 12, de 16 a 20 horas, los sábados de 8 a 12.30 horas.
0: Perfecto, mi querido amigo César. En cuanto al clima, ¿qué te digo? Hoy daba mayormente nublado, ahora hay sol.
3: Sí.
0: Mínima 9, máxima 19, estamos en 12 grados. O sea que va dentro de los carriles. Para mañana miércoles se anuncia que habría algo de inestabilidad con posibles chaparrones y tormentas, pero vamos a ir viendo cómo evoluciona porque todavía no tenemos el extendido real actualizado, ¿no? El jueves, inestable, con mínima 12, 14, el viernes también, mínima 5 y 10 grados, baja bastante. El sábado también, para variar, mínima 6, máxima 10. El domingo, cielo despejado, frío a fresco, mínima 4, máxima 15. Y el lunes, parcialmente nublado, mínima 7, máxima 16. La verdad que nos tendría que dar un changüí, una pausa más para que se siga mejorando todo.
3: Exactamente.
0: Siga mejorando todo, ¿sí?
3: Todas las
0: zonas. Recuerden que hoy a las 5 de la tarde, la firma Antumapu va a presentar sus trabajos prácticos en drones en la pista central de la Sociedad Rural y después se va a realizar en la Sala Santiago Galaz una charla muy interesante, así que ya podés ver la nota en el canal de noticias Multimedios Bolívar o si no, en la web www.fm10bolívar.com.ar.
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0: Vamos a decirles a todos ustedes que los cumpleañeros que quieran tener un baile carioca, una fiesta de disfraces, quieran pintura para pintarse la cara,
3: claro, lo que quieran, exactamente.
0: Quieran conseguir aceitunas en almíbar, ajá, se van a la Valle 218 en Chas Cotillón. No nos ha informado la señora que ganó las aceitunas en almíbar, a ver qué tal estaban.
3: ¿Qué tal estaban? Claro.
0: ¿Qué hace, Gallegol? ¿Todo bien?
10: Buen día.
0: ¿Sí?
3: Buen día.
0: Está fresco, la mano fría tiene Gallegol, como si hubiera estado en la heladera.
3: Sí, está fresco.
0: ¿No será el primo de Walt Disney, no?
3: Ay, puede ser. Sí.
0: Bueno, ¿quiénes cumplen años hoy?
3: Bueno, cumplen años Benjamín Martínez, Melina Almada, Oriana Alfonsín, Luciano Manuel Acosta, Celina Maidana, Norma Alfonso, Verónica Hernández, Diego Unzué, Carlos Monjes, Rosa Lescano. También cumplen años Juan Ignacio Sena, Agustín Tomasi, Maximiliano Loblundo, Tomás Verde Segar, Juliana Posada, Matías Castellani. Más cumpleañeros, los de Candela Bayone, Alejandra Millán, Marcos González, Roxana Felani, Vanessa Ponce, Alex Balmaceda, Celina Yelén Álvarez, Verónica Serra, Dina Oliva, Valentina Miqueo. También lo festejan Lorenzo Alejandro Levato, Matías Benjamín Aragón, Bautista Gianelli, Fabián Sarfiel e Inés Aguirre. Esos son todos los cumpleañeros que tenemos aquí en nuestra base de datos.
0: Bueno, yo te voy a pasar los que tengo mi querida vecina que ya volvió, regresó de las pirámides, de la zona de las pirámides. Alicia cumple años en el día de hoy, Alicia Manso, le mandamos un beso enorme, golpearle la ventana ahí a la pasada. Carolina Rivero también cumple años hoy, Claudia Millán, Fabiola Fouquet, Chantal Gruich también cumple años en el día de hoy, Cande Benito, Mirta Mabel Lucero, Dina Oliva Sariati, Vane Ponce, Maxi Castelli, el hombre del arbitraje profesional, cumple años en el día de hoy, Maxi, un abrazo. Ale Duarte, Maximiliano Peret fue ayer. Hasta ahí llegamos, Pero pueden, tomen el tiempo que quieran. Juan Carlos cumpleaños hoy, Juan Carlos Cusco, el hombre del administrador rural. Bueno, el saludo para Juan Carlos.
3: Muy bien. Cusco,
0: entonces, que cumpleaños en el día de hoy. Y a todos quienes ustedes quieran saludar, se comunican.
3: Lo pueden hacer.
0: Y lo pueden hacer acá en la radio.
10: 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Y a brillar.
0: ¿Pero quién te frena? Brillar.
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1: Ahí está, ahí te ganás la camiseta del mundial.
2: Sí, que no es poca cosa.
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1: Pero claro, ahora ya estás en marcha, te vas, te movés, te independizás.
2: Claro.
1: Y después lo dejás en condiciones y subes sola. Bueno, le vamos a decir, señores, que llegó el momento de los juegos de azar.
2: Sí, señor.
1: Llegó el momento de los juegos de azar. Me diga así, me siento un coronel.
2: Bueno.
1: Siento, un capitán me siento. Ahí vamos,
2: Sí, mi capitán.
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1: ¿Cómo anduvimos ayer, César Francisco Franciscasa?
2: Bueno, te cuento, Roberto Daniel, que acertamos con el 09, el arroyo.
1: Algo es algo, ¿ves?
2: Algo es algo.
1: ¿Viste que hablamos de pesca ayer?
2: Sí, hablamos de pesca.
1: Y está relacionado con el arroyo, claro. Papá. Nosotros cada vez tendríamos una pista todos los días.
2: ¿Sabes? Exactamente, hay que saber la garra.
1: Sí, sí.
2: En ciudad, en la previa, 5.071. En la primera, 9.961. En la matutina, 8.977. En la vespertina 6.262 y en la nocturna 4.241.
1: Me dejaste tecleando con esto. Ayer salió el arroyo, el 09.
2: Sí.
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2: Sí.
1: Qué coincidencia.
2: ¿Viste?
1: Nos vamos a la Lotería de la Provincia de Buenos Aires, en la previa 1.308. En la primera, 5.819. En la matutina, 5.191. En la vespertina, 7.310. Y en la nocturna, 5.799, los hermanos.
2: En la previa de Santa Fe, 0.694. En la primera, 7.009. En la matutina, 4.139. Vespertina, 6.475. Y nocturna, 3.529.
1: Y también nos vamos a la de Córdoba.
2: Exacto.
1: En la previa 5.490, en la primera 3.847, en la matutina 4.757, en la vespertina de Córdoba 6.180 y nocturna La Vaca 9.454.
2: Para Entre Ríos, previa 5.034, en la primera 7.373, en la matutina 6.531, vespertina 6.817, nocturna 0.954.
1: Muy bien, ¿y ahora qué nos queda?
2: Montevideo.
1: 8.120 en la vespertina y 4.615 en la Niña Bonita en la nocturna.
2: Muy bien, los números que hemos elegido para hoy son 05 el gato, 76 las llamas, 39 la lluvia, 330 Santa Rosa y a las cuatro cifras 4.182 la pelea. Provincia de Buenos Aires sugiere 70 muertos sueño, 622 el loco y 4.182 la pelea. Te lo reitero, 05, 76, 330, 39, 4.182.
1: Muy bien.
2: Provincia de Buenos Aires, sí. 70, 622, 4.182.
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2: Que por ahí se repite.
1: Date una vueltica, como dicen en Centroamérica,
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1: 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Tenés tiempo de una y ya me voy a la nota con Miguelito Garciolo porque estuvieron en la Feria del Libro.
2: Sí. ¿Sí?
1: Así que hablé en el día de ayer con él. Sí, exacto. Sí, también fue Marcelo Amaro.
2: Y Marcelo Amaro.
1: Que lo ayudó mucho a Miguel en la construcción del...
2: Del libro.
1: Fuimos equipo y fue Luis Armando como piloto.
2: Ah, mira, Luis Armando.
1: Sí, señor. Bueno.
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1: Ahí está. Y ya está en la página de la radio también, ¿eh?
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1: Y si no lo alcanzaste a escuchar a César porque pusiste la radio más tarde o justo te tocaron timbre o vino alguien, entras a la página de la radio que es www. Mirá, seguime, Cecita, porque sí. Ya te va, me va a enfermar, yo te va a tocar nombrar la voz. www.fm10bolívar.com.ar. Y ahí la memorizala porque un día no voy a tener voz yo y la vas a tener que leer vos. O el señor Milanjo Villacorta. Y hay que complementarse, ¿sí? Bueno, les vamos a decir que nos queda, ¿qué nos queda? Los cumpleaños los hicimos La UCA, nos queda presentar al Astro Deportivo. No, al móvil de la radio que ya está ahí para salir.
2: Bueno.
1: Después del Bacherovi que quedó Sandra Hernández, saludos, Sam, buen día.
4: Hola, buen día, ¿cómo andan, chicos?
2: Hola, Sandra, ¿cómo estás?
4: Bien, ¿ustedes cómo anda la compu, César?
2: Bien.
4: ¿Hasta ahora?
1: Sí. El dedo se deslice por la ruedita y haga macanita.
2: Ajá. No, hasta ahora anda bien, bueno. Pero bueno.
4: No digamos
2: me
4: nada,
2: puedo equivocar, sí.
4: No digamos nada porque por ahí capaz que...
2: No soy el mejor para esto, pero bueno.
4: ¿Viste? No, pero
2: lo reconozco.
4: La tecnología, ¿viste? No.
2: Sí.
1: Hay que intentarlo.
2: Todo hay que intentarlo.
4: Hay que probar,
2: sí. Pero a veces...
4: Sí. Claro. No hay que cerrarse, ¿viste? Lo que es la... Mucha gente que es tecnofóbico, ¿viste? Que no le gustan... O no le gusta aprender, no sé, algo.
1: Y yo era uno de esos, pero tuve que cambiar.
4: Y si querés progresar en tu trabajo, más que nada, no. Porque la vida no te va a cambiar... que sepas o no manejar un mouse, no. Pero digo, si vos querés progresar en tu trabajo para estar más cómodo con las herramientas, con tantas herramientas que te da, yo por ejemplo la inteligencia artificial la aplico casi nada, y yo sé que es una herramienta muy buena, prefiero por ahora tratar de hacer cosas con lo que sé o de la manera de otra manera, pero mucha gente, de hecho muchos comercios se manejan con inteligencia artificial, le explican qué es lo que quieren, tenés que ser muy correcto lo que pedís para que te lo arme como a vos te gusta, pero la calidez, el estilo y la impronta que le pone el ser humano, no hay inteligencia artificial que valga. Porque no es tan inteligente la artificial.
2: Claro.
4: ¿Viste que dice así? Que la inteligencia artificial es inteligente. No es tan inteligente.
1: ¿Viste los mozos, esos electrónicos que vienen ahora y te traen la bandeja caminando así? Traen la bandeja.
4: Y son robots.
1: Claro. Pero no los tienen robots. Forma de robot. Es como si fuera una bandeja grande con un cuerpo que la moviliza.
4: Claro, pero está hecho de robot. Es un robot que vos le indicás lo que tiene que hacer y se acerca.
1: Dale con el robot.
4: Pero es un robot. Un robot, por supuesto. Si no, ¿cómo sería, Dani?
1: No, robot, pagot. Cuando yo consumí pagot.
4: No, es un robot que, no sé, tenés... La aspiradora es un robot. Para que vos tengas una idea.
1: La aspiradora
4: inteligente es un robot.
1: La mujer tiene mucho que ver con la aspiradora. Con el robot.
2: Claro.
1: Que aspira la billetera.
4: A ver, no sería tu caso, ¿no?
1: No, aclaralo.
4: Porque siempre habláis y yo no sé qué otra mujer habrás tenido, pero yo nunca te la aspiro. Al contrario, te la relleno. Digo que, por ejemplo, cuando vos limpias la pileta del fondo, o sea, los robots que limpian las piletas en verano,
1: ¿hay robots que limpian las piletas?
4: Claro, el barrefondo. Es un robot, son todos robots. Que vos después le des forma de ser humano, mozo, de carrito, es un robot.
1: Está bien.
4: Que está hecho, por supuesto, con gente súper inteligente. Pero bueno, nosotros tenemos todavía cosas para hacer manuales, así que sigamos con el hombre, por favor.
2: Mozos y mozas.
4: Claro,
1: sí.
4: Más el curso que están haciendo en el...
2: Claro.
4: En
2: el club.
4: En el club.
1: Sí.
4: Bueno, ya nos llegó Galle, así que prepárate, que escuché que estabas por ahí.
1: Sí.
4: La programación...
1: Del
4: desde
1: cine.
4: El jueves 7 hasta el miércoles 13,
1: sí.
4: Bueno, del cine Avenida. Va a haber una... Te hago como un pequeño adelanto.
1: Voy, lo mato y vuelvo.
4: Un espacio Inca.
1: Ringo y sus dos pistolas.
4: Donde Emmy y cuatro estrellas.
1: Sí.
4: Sigue el Diablo, viste a la moda 2, y llega Michael Jackson.
2: Ah,
4: para
2: mirá,
4: Mati, bueno. Para la mambo. Quería ver,
1: ¿viste
4: la
1: que hay un
4: Michael Jackson
1: riojano? ¿Lo viste?
2: No.
1: Sí, es mirá. Muy parecido y está... todo, ¿sabes cómo empezó todo? Porque él quería aprender a patinar.
2: Sí.
1: Y no le funcionaba, ¿no? Entonces, porque no tenía patines.
2: Ajá.
1: Entonces empezó a patinar ahí en las calles de La Rioja, así sin los patines.
2: Sin patines.
1: Y pasó uno y le dijo: vos, parecido a Marquilla, a Miguel Jackson. Y ahí arrancó, mirá, lo va a ver, ¿no? Hace todos los pasos de Michael Jackson.
2: Ah,
1: sí.
4: Bueno, atención con la película de Michael Jackson, porque se va a proyectar los días, justamente porque, claro, hay que comprar la película y hay que encuadrarla en los, sí, horarios acordes. Pero como hay otras películas anteriores que sigue estando en taquilla y que la gente sigue comprando,
2: sí,
4: o consumiendo, la película de Michael Jackson se va a ver el lunes, martes y miércoles.
2: Bien.
4: Es rarísimo ese día, porque siempre el cine va de jueves a domingo.
2: Claro.
4: Pero bueno, el lunes, martes y miércoles se va a proyectar la película Michael Jackson con otras películas también. Después vamos a preguntarle mañana, que nos toca ir a ver la visita que hacemos con Nadia Marchand en el cine. Pero ya vayan sabiendo que ya está este fin de semana, que tanto lo esperaba, una película realmente, bueno, como todas las estrellas que han pasado, ¿no? De Michael Jackson.
1: Bueno, Sandrulli, recordemos que hoy se realiza lo que es esta Antumapu, esta jornada, doble jornada, práctica y teórica, desde las 5 de la tarde en la rural. Ya está todo el material subido y ya está la gente preparándose para esa doble jornada.
4: Sí,
1: pero
4: chicos, antes, ¿sí? que es importante también, porque estamos hablando de la salud, hoy es Día Internacional de la Celiaquía.
2: Sí, señor.
4: Y va a haber emprendedores y promotores de salud. Cuando digo emprendedores, entiendo que son aquellos que venden productos, porque todo se basa en alimentación, con
2: exacto,
4: la celiaquía, ¿no? Alimentos que son sin TAC, por eso que lo relacionan. Emprendedores y promotores de salud, hoy 5 de mayo, vamos a estar junto con el Galle y con Luna, de 10 a 12 en el skate park. Vamos a tratar de ir... Si podemos ahora, bien, no tengo el horario de las notas de hoy, pero para acercarnos, porque queremos contar, queremos que la gente vea las posibilidades. Hay mucha gente en Bolívar que cocina sin TAC, o sea, sin gluten, pero sin TAC, y está buenísimo para que las personas que recién comienzan, antes era hablar de celiaquía, era ser súper complicada la alimentación, me acuerdo que era muy, muy costoso, y había un plan que como él prodiaba, que le enviaban, creo que siguen enviándole alimentos, o por ejemplo las harinas específicas para que la mamá de un hijo con celiaquía que no puede comprar esos productos, que a veces no son tan al alcance,
2: sí, no
4: de la
2: son
4: mano,
2: muy económicos, es verdad, sí.
4: pero no te alcanza lo que te dan para todo el mes.
2: Igual algunas obras sociales lo cubren, Sandra.
4: Y además,
2: algunas,
4: claro, eso
2: algunas.
4: Me enteré el otro día también.
1: Las que van
4: claro, quedando tienen algunas restricciones, pero bueno, vayamos,
1: sí,
4: pasando la página.
1: Esto sí, esto no.
2: Claro. Y
4: esto justamente
2: ahora
4: que
2: cambió.
4: Vos tenés que tomar... No, eso no. Bueno, ¿qué más? Ay, para que me estoy olvidando. Bueno, Patio de Cultura el día jueves, que también ya está la información. Tenemos de vuelta otra carrera, otro running, otra fecha,
1: sí,
4: que también seguramente se lo irá a hablar Milanjo en su,
1: sí,
4: móvil deportivo.
1: Sí, sí.
4: Y
1: ya Mila se va a enterar, sí, en algún momento se va a enterar.
4: Sí, Habría que ponerlo en el grupo de los medios de comunicación para que también esté ahí.
1: No, tiene como 200 grupos, mira.
4: ¿Y qué más?
1: No lee ninguno, pero tiene como 200 grupos.
4: Bueno, nada, escuchen la radio, la 106.1, y también, por supuesto, el canal de noticias que ahí armamos con el Galle, Multimedios Bolívar, arroba
1: Multimedios Bolívar. Lo único que me falta subir, que ya lo termino en un ratito, en donde ustedes me dejen avanzar, es la nota con
4: Juan Carlos Noreico.
1: Juan Carlos Noreico, que está más que interesante, la verdad
4: está
1: que yo...
4: Está muy bueno todo lo que explicaba. Bueno, me gustaría también que algún día vos participes. Le pregunté sobre esa serie de viviendas que se había hecho en un cerca de uno,
1: sí, de una estación de una, no, de la GNC, no, sí, pero eso es madera.
4: Sí, pero no, eso no lo hizo él.
1: Se equivocó mi hermana cuando me contó.
4: Sí, lo de Yaín, pero no eso. Ajá. Lo que sí parece que fuera madera, pero es chapa, lo que construye en esa. Y bueno, y me encantó todo el costo del metro cuadrado comparando con lo que se cobra hoy
1: por hoy
4: laburo de un albañil. Bueno, las casas son, no llevan mantenimiento, no tenés que pintarlas más. Eso es algo un loco. Cada vez menos, pero no porque no quiero que la gente que vende pinturas no trabaje. Puede pintar otra cosa.
1: Situaciones.
4: Son situaciones.
1: Está el que puede comprar y está el que no puede comprar. Exacto. Entonces no se puede solamente laburar para el que puede comprar.
4: Opciones, Dani.
1: Hay que laburar para el que le cuesta y puede soñar con su vivienda, ¿sí? Arrancar con el terrenito y empezar a soñar. Algún día tiene que volver a darse esa situación.
4: Yo hice,
1: hice mi primera casa, la hice con el Plan Babi del Banco Provincia.
4: Claro.
1: Desde el terreno. Todo en cuotas. Y hoy eso está inviable. Y era empleado de comercio.
2: Claro.
1: Eso hoy está inviable. Está inviable. Bueno, Sante, liberamos. Hay un montón de cosas para adelantar, pero quiero arrancar con la nota que hicimos con Miguelito Garzulo. Saben ustedes que...
4: Sí.
1: Fuimos equipo, es el libro que se presentó en la Biblioteca Popular Bernardino Rivadavia. Allí estuvo todo el cuadro de colaboradores que Miguel necesitó para realizar Fuimos Equipo. Y todos los años la provincia de Buenos Aires, a través del Instituto Cultural, tiene un stand que es muy lindo, que es muy visible en la Feria del Libro, y viajó... Raúl Chillón como director de cultura los acompañó, y fue Miguelito Garzulo y fue también el doctor Marcelo Amaro, que fue uno de los puntales que él necesitó para poder avanzar en cuanto a la información que se encuentra ahí adentro del libro Fuimos Equipo, que todos los bolivarenses deberíamos tomarnos un tiempo de leerlo, ¿sí? Para saber cómo salimos de esa pandemia.
4: De hecho, vos tenés acá un ejemplar.
1: Sí, por eso mismo, pero tenemos que sentarnos y decidirnos a instalar esa historia la vivimos todos, ¿no? Pero digo, con detalles, cosa de que no dejemos pasar el desagradecimiento, no dejemos pasar el ninguneo de que pasó, porque hay mucha gente que, yo se lo digo a la nota, que yo recuerdo que estuvo grave y que tuvo todo el equipo del hospital a su disposición y todo el municipio con el laboratorio y con todo el esfuerzo, y hoy lo trata el tema como si hubiese sido, no sé, un dolor de uñas.
2: Sí,
1: entonces digo, eso no nos puede pasar. No digo que vos te vayas a abrazar ideológicamente a eso, pero sí reconocer, no atacar a la persona que te cuidó en ese momento, que tuvo la responsabilidad de cuidarte, ¿sí? Bueno, señores, vamos a escucharlo a Miguelito, que realizábamos ayer... una nota con un nuevo formato que hemos utilizado, porque podemos hacer notas a la tarde, ¿sí? Pero suena como si estuviéramos acá, a la mañana, porque ahora Miguelito está trabajando, ¿no es cierto?
2: Claro.
1: Ahí vamos, con esa nota, que habla Miguelito Garzulo, de la presentación de Fuimos Equipo, su libro, allí en la Feria del Libro.
5: Miguel, ¿cómo te va? Buen día, ¿cómo andás?
6: Buen día, Dani, ¿cómo está todo por ahí?
5: Bien, mañanita fresca como suele suceder, pero activa, ¿no? Activa y también activo lo tuyo. Has estado en estos días ahí en la Feria del Libro, has presentado, Somos Equipo, un libro que seguramente se va a referenciar ahí, ¿no?
6: Sí, anduvimos con Marcelito Amaro, con Raúl Chillón. Marcelo Amaro es médico y fue uno de los que primero participó de las entrevistas y es un poco el impulsor de la investigación que terminó en el libro. Raúlito Chillón es el director de cultura y mediante su oficio hallamos ese espacio tan generoso en la Feria del Libro, justo a la entrada, en el salón, en el stand grande que tiene la provincia. La verdad que hemos pasado una jornada muy linda, Daniel, muy linda.
5: ¿Cómo fue la gestión, Miguel, para poder llegar ahí y para tener ese espacio, o se produjo una invitación?
6: La invitación la genera el Instituto Cultural de la Provincia de Buenos Aires.
5: Ah.
6: Invita por regiones. Yo es la cuarta vez que voy a la Feria del Libro. He ido con un libro que se llamó Donde nos encontremos hace muchos años, tantos que no... Ya casi me parece imposible pensar tantos años. Después fui con Policronía dos veces y esta vez fui con Fuimos Equipos. Fuimos Equipo. La invitación hace provincia y el municipio gestiona todo lo necesario. De hecho, fuimos en el auto particular del intendente, que nos lo prestó con mucha generosidad, Eduardo Valbuca.
5: Bien.
6: Y nos condujo con maestría Luisito Mori, así que hemos pasado un día maravilloso.
5: Ah, el más seguro.
6: De primera.
5: El chofer más seguro, sí.
6: Además de que es excelente como chofer, es una hermosa persona. Fuimos charlando, vinimos, la verdad muy divertido el viaje, muy lindo lo que nos pasó allá, una charla parecía organizada, pero no, salió espontánea con Marcelo. Entendemos que salió bien, la gente mostró interés, hubo alguna pregunta, se respondió. Bueno, te dan 40 minutos y es lo que tenés y está muy bien porque hay mucha gente para hablar. Imaginarás que hay cientos de propuestas ahí durante toda la...
5: Y ahí tenés un robux, como le decimos los que andamos en el rally, una hoja de ruta en donde vos tenés que ir desde cómo iniciar la charla, desde cómo se concibió el libro y cómo se eligió el fundamento para hacerlo, o directamente no, arrancás con el contenido.
6: No, decidimos arrancar, nos pusimos de acuerdo en una cuestión casi lógica, que es, yo hablé de las cuestiones sociológicas y que dieron noción a Fuimos Equipo, porque el título dice mucho del libro. Uh-huh. Y Marcelo habló de la parte interna del hospital, que fue la que le dio respuestas a los que aparecían enfermos al hospital. Así que se articuló una buena charla, hubo un par de respuestas, de preguntas después. No, la pudimos hacer, entiendo que bien, porque quedamos todos contentos, incluso la gente nos dijo que había estado bien, qué sé yo. Me parece que salió bien.
5: Sí. Y ahí ustedes mismos pueden venderlo al libro o es más que nada exponerlo.
6: Mira, vender es muy complejo, vender este tipo de libros. Te lo compra alguien que es de Bolívar y que fue porque estaba ahí, fue a la presentación, ¿viste?
5: Claro.
6: Le vendes al que esté interesado. Primero es un libro, sin faltarle respeto al libro ni al tema, es un libro de cabotaje, de consumo local, porque lo que yo trato de recuperar es las voces de los actores de la pandemia. Y los actores son todos locales, estás vos en el libro, están vos y tu radio, y están todos los que participaron de la lucha contra la pandemia. Pero de Bolívar, entonces por ahí no sé si tiene mucho interés para alguien que anda dando vueltas y ve una tapa con trajes de pandemia y un título raro. No sé si yo lo compraría si fuera de otro lugar.
5: Igual por ahí se uno lo puede comprar, leerlo y tratar de dimensionar lo que se vivió, porque el argentino tiene la memoria cortoplacista y se olvida inmediatamente. Es más, yo recuerdo las personas que estuvieron internadas, en eso soy la verdad que tremendo, ¿no? Me hasta yo me asombro, ¿no? Porque veo críticas muchas veces al personal de salud o a quienes tuvieron que comandar la pandemia, de las mismas personas que estuvieron hasta en condiciones graves en el hospital. Entonces digo, ¿cómo podemos olvidarnos tan rápido de lo que pasó?
6: ¿No?
5: Claro, de lo
6: qué
5: que pasó.
6: Los aplaudían todas las noches y después terminan...
5: Sí.
6: Pero bueno, así funcionamos, lamentablemente. Ni vos ni yo somos así, pero hay gente que sí lo es. Y bueno, ¿qué va a hacer, Dani?
5: Pero mirá que te salvaron la vida, digo, no es que te dieron un kilo de carne o un paquete de fideos, te salvaron la vida. Es decir, por ahí capaz que gran parte de lo que nos pasa a los argentinos está vinculado a eso, ¿no? A no reconocer muchas veces las cosas buenas y a resaltar las cosas malas, gigantar las cosas malas, ¿no?
6: Sí. Vos sabés que hay un libro de un autor que se llama Erasmo de Rotterdam, un libro 300 años tiene, que se llama Elogio de la locura, y a partir de ese libro se hicieron muchos elogios, una suerte de paseo por la locura, paseo por los distintos elogios que se han hecho. Estaría bueno escribir Elogio de la ingratitud, porque es eso, habría que dar un paseíto por esas expresiones ingratas y refrescarle la memoria a la gente, ¿no? A aquel que es ingrato.
5: Sí. Cuesta analizarlo y entenderlo, pero bueno.
6: ¿Qué va a ser?
5: Nada, cada uno con lo suyo, ¿no? Y con su mochila.
6: Exacto.
5: ¿Cómo viste en general la feria? ¿Pudiste hacer una recorrida, una caminata?
6: Sí, hicimos una muy buena caminata, compramos algunos libros, pocos, pero la gente miraba más de lo que compraba y lo que más se veían eran estudiantes que tienen el acceso libre, que no pagan entrada.
5: Claro.
6: Está complicado. Ya estamos en una recesión que se mantiene, digamos. Hay poco dinero en la plaza, poco dinero en el mercado, se retraen las ventas y eso hace que se retraigan más todavía. Y los libros, vos sabés, Dani, que si tenés que comprar un kilo de carne o un libro, no hay duda que elegir.
5: Sí,
6: A mí que me gustan los libros, compro la carne.
5: Pero es tan grande la diferencia en el PDF o en las pantallas con el papel que te cuesta tanto.
6: No me puedo acostumbrar.
5: Te cuesta tanto, en serio. Yo veo a la gente que dice, no, si lo tenés en PDF, lo cargás, lo tenés en la tablet, pero es tan lindo.
6: Muchos amigos tienen el librito electrónico y leen desde ahí. Tiene muchísimas ventajas, de verdad. Pero yo soy de la vieja guardia, me gusta el papel.
5: Pierde un poco la esencia, ¿no? Pierde un poco la esencia.
6: Además, el papel no se descarga la batería, no se va a cualquier lugar.
5: Lo dejás marcadito, ¿viste? Lo dejás marcadito cuando llegaste ese día.
6: Tengo un señalador que me regaló mi queridísimo Fran Ricciardi, que lamentablemente se nos fue hace unos años, no sé si te acordás de Francisco,
5: sí,
6: mi amigo.
5: Sí.
6: Bueno, él me dejó, además de su biblioteca, un hermoso señalador. Y con eso me alcance las horas. Y después retomo cuando quiero, no hay problema.
5: Miguel, bueno, entonces a seguir, nada. Yo siempre digo que estas situaciones sirven, por un lado castigan y golpean, pero por otro lado sirven para replantearse, ¿no? Y tratar de no quedar solamente en el modo queja, accionar, mover de la forma que se pueda, ¿no es cierto?
6: Exacto, textual. Sí. Y yo tenía otra premisa también, que es la que tengo siempre cuando hago ese tipo de trabajos. Es un libro que de acá a 50 años, no lo vamos a ver lamentablemente. Vos quizás sí, porque sos mucho más chico que yo, Dani, pero yo no lo voy a ver de acá a 50. y esa es la idea, que bueno, ¿qué pasó en la pandemia? Bueno, acá está. Todo sí, el espinel, como digo, un pescador.
5: Sí, es verdad. Vos sabés que recientemente con lo del museo, por charlas con mi hija, ¿no? Que en realidad le faltaba conocer un montón del museo y del archivo. Y yo digo, ¿cuánto hemos fallado en eso, ¿no? ¿Cuánto hemos fallado nosotros como, por ahí, como padres, como familia, como como comunicadores, ¿no? Que
6: yo no sé si... Bueno, yo a vos te veo seguir. De hecho, nos hemos visto en el museo.
5: Sí.
6: Más de una vez.
5: Sí,
6: uno puede echarse en cara algunas cosas, pero no podemos estar en todas, Dani. No voy a cometer la imprudencia de hablar bien de vos en público. Vos sabés lo que pienso vos y la gente sabe lo que pienso de tu radio, así que siempre es hermoso hablar con vos. De modo que no creo que vos tengas ninguna responsabilidad si no le transmitiste alguna cuestión a tu hija. Lo que sí podemos decir vos y yo, que el museo está hermoso.
5: Sí.
6: Hermoso.
5: Es una forma...
6: Y hablar del archivo que está Santitos Vega, que es...
5: Tiene un equipo que trabaja articulado, y le han encontrado la vuelta para actualizar lo viejo. Yo le decía a un amigo, actualizaron lo viejo. ¿Cómo es eso, amigo? Dice, contame. Sí. Y le digo,
6: Aldana es profesional, Aldana Lora, que es la directora del museo. Obviamente que se armó un buen equipo, porque todo se hace en equipo, si no, no hay forma.
5: No hay manera.
6: Igual que Santitos Vega, pero también hay una mirada política y hay trasladar el pasado al presente y el presente al futuro, y me parece hermoso eso. No dejar que se pierda lo que es nuestra esencia.
5: Sí, nuestra yo creo identidad. Que la parte del ADN y el disparador para que los chicos tengan sentido de pertenencia va por ahí.
6: Y yo no pude estar... Porque justo el mismo día, la misma hora tenía que estar, en Buenos Aires.
5: Sí,
6: la verdad que fue una pena no poder estar en los 100 años de Buenos Aires.
5: Pero bueno, pero también tenías que estar allá, así que sí, tampoco te cargue ninguna tinta con eso. Miguelito, te agradezco como siempre. Vos sabés que es mutuo el aprecio que nos tenemos y el respeto, así que te mando un fuerte abrazo y bueno, a esperar la próxima obra que vendrá. Pronto.
6: Sí, ya estaba. El viernes te tiro el chivo. Nos vamos a juntar en el local La Prensa y nosotros. Estoy trabajando con los chicos del Club de Pesca Las Acolladas.
5: Bien.
6: En un libro que vamos a aplicar sobre la historia del Club de Pesca y la Laguna, que es hermoso lo que estamos haciendo. El viernes vamos a hacer una conferencia de prensa porque queremos sensibilizar el tema con la comunidad y aquellos que están interesados en formar parte de esta historia. Y ya te estoy invitando a las 10:30 de la mañana en la sede para que le avises a tu movilera estrella, a Sabrina.
5: Mitre 248.
6: Exactamente. Sí. Allí mismo, el viernes a las 10:30... haremos una conferencia de prensa. Por supuesto que te voy a mandar un mensajito después para recordártelo.
5: Perdón
6: que hayas aprovechado este momento.
5: Pero viene bárbaro. Miguelito, te mando un fuerte abrazo y gracias.
6: Otro para vos y saludo para los chicos ahí.
5: Un abrazo.
1: Bueno, ahí estaba entonces Miguel Garciulo después de haber regresado de la feria del libro. Hablamos siempre un poco de todo con Miguel, nos vamos corriendo. La voz mía estaba... para atrás, pero ahora estamos un poquito mejor que ayer. Bueno, señores, ya llega Sandra Rena con su segundo entré y vamos a saludar al señor Blanco Villacorta con sus bemoles.
7: Daniel, ¿cómo les va? Buenos días, ¿cómo andan?
8: Días.
7: ¿Todo bien? Hola César, ¿cómo te va? Buen día.
8: Bueno,
7: un abrazo para Juan Carlos Cucó, que cumpleaños en el día de hoy.
1: Abrazo, Juan Carlos, querido.
7: Después vamos a contar qué sucedió en el fútbol rural y la próxima fecha, cómo viene en cuanto se torneó Oscar Romagnoli, ¿verdad?
1: Dale.
7: Bueno, también tenemos actividad deportiva, tengo resultados de básquet, bueno, tengo las notas deportivas de esta mañana, porque charló con nosotros Nazareno Iberra, el hombre de la pesca, fui estaba con un pescado en la mano.
1: Y sí,
7: me dice, mira el que traje, me dice, me lo mostraba así. Digo,
1: grande.
7: Claro, con razón, sí, digo, con razón, no llegué al primero, dice, pero me faltó.
1: Lo tiró arriba de la tabla de cortarlo.
7: Claro, sí, y lo medimos ahí con Nazareno.
1: ¿Cuánto medía? ¿Un metro?
7: Y medía
1: no me dicen
7: 75
1: nada.
7: Centímetros medía el pescado.
1: Bueno. Así que hizo podio.
7: Hizo podio. Segundo puesto para Nazareno Iberra, que después te vamos a contar el campeonato, cómo está NASA y la próxima fecha que viene, Daniel.
1: Dale, viejo, ¿algo más?
7: Y también charlamos con la señorita Antonella Albo, que vos sabés que estuvo en la vuelta del municipio de La Barría. Salió segunda en la general, pero no vino conforme Antonella, y te va a contar por qué, bueno, en el móvil deportivo con nosotros, así que estén preparados para estas notas deportivas, ¿sí?
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4: Bien amigos, hoy es martes, estamos ahí en pañales con la semana. Ayer no hubo movimiento, pero ahora tenemos ya el contacto con Mauricio para ver qué ha pasado. Mauricio, buen día.
5: Buen día, Daniel.
4: ¿Cómo va todo?
5: Bien, por el momento todo bien.
4: Impecable.
5: Impecable, todo listo y preparado ya con la parte del encierre para la feria de mañana, el encierre a partir de hoy.
4: Bien.
5: Ya va a haber al mediodía Hacienda que va a estar llegando y después durante toda la tarde y tardecita que nos va a agarrar seguramente. En el muelle se va a encerrar todo en el día de hoy para mañana a partir de las 13:30 dar comienzo al remate. Va a haber 500, 550 cabezas, donde hay alrededor de 250 vacas al kilo, unos 20 toros al kilo también, algo de novillo y vaquillona al kilo, y después unas 250, 260 de invernada entre terneros y terneras, novillito y vaquillona, con plazo, buen ternero, buenas terneras, así que aprovechar. Así que mañana, a partir de las 13:30 vamos a dar comienzo al remate. Eso por un lado.
4: Buenísimo.
5: Ahora nos vamos con el mercado.
4: Agrocañuelas.
5: Agrocañuelas, exactamente. Martes 5 de mayo del año 2026, la tercera entrada más grande de este año, 11.837 vacunos. Un mercado que así todo, el viernes no tuvimos operaciones, pero está, para algunos lotes especiales, algo de sostenido, se podría decir, pero hay selectividades, por supuesto, para el resto de los lotes. Mucha cantidad de hacienda, todavía siguen las ventas. Sabemos que esta semana es completa. Van a tener que aprovechar porque mañana dan lluvia, así que hoy los que tengan que cargar para el mercado de mañana, o sea feria o lo que fuere particular, háganlo porque después por ahí se complica un poco más. Los valores son los siguientes. Para novillos overos negros, 3.800 con un máximo de 4.000. Novillos mestizos pesados, 4.300, 4.400. Los entrepesados, 4.400, 4.500 con un máximo de 4.700. Los medianos, 4.400, 4.600 con un máximo de 4.700 también. Los livianos, 4.600 con un máximo de 4.720 pesos. Bien el novillo, así todo, bien el novillo, se ha mantenido sostenido. Novillitos, 5.000, 5.200, máximo de 5.400 pesos. Vaquillonas, 5.000, 5.200, máximo 5.270. El consumo, por un poco el más castigado en el día de hoy, como vuelvo a decir, algunos lotes se defendieron, otros mucha selectividad. Vaca de consumo, 2.600, con un máximo de 3.400 pesos. 4.400 para vaquillonas con quilaje de vaca. Vaca de conserva, 2.100, con un máximo de 2.500. 2.600, ya una vaca más encarnada tipo manufactura para los toros. 3.200 de máximo. El novillo de arrendamiento de la semana anterior cerró en 4.331 pesos con 77 centavos. El del mes de abril completo cerró en 4.264 pesos con 89 centavos. Así que bueno, esto por hoy. Si Dios quiere, nos encontraremos mañana miércoles.
4: Buenas ventas, Mauri.
5: Mañana, si Dios quiere, nos vamos a volver a hablar, si está todo normal antes del remate.
4: Y buenas ventas y buenas rutas, ¿no?
5: Porque mañana.
4: Y hay gente que va, que viene. Dale, viejo.
5: Un abrazo, hasta mañana, si Dios quiere.
4: Otro para vos.
5: Que sigan bien.
4: Mauricio Puente desde Casa Maineri. Recuerden ustedes que hoy se hace el encierre de Hacienda para el remate de mañana. Más de 550 cabezas lo anticipaba Mauricio, 13:30 horas en la Sociedad Rural de Bolívar.
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4: Una cosita, Mila, brevemente, en un ratito vamos a leer la tabla, cómo quedó ahora el Nacional B. Sí, en un ratito. Preparar para ir metiéndonos en clima, porque no ganó Morón el puntero. O sea que tampoco se nos escapó tanto después de la derrota con Ferro aquí en la ciudad de Bolívar. Cecitar, ¿vos cómo vas por ahí?
6: Muy bien.
4: Te le rosca nomás.
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7: Bueno, la tabla de posiciones de la Primera B Nacional tiene como líder a Deportivo Morón con 21 unidades, Colón con 19, Los Andes y Almirante con 17, Deportivo, Godoy Cruz y el Club Ciudad de Bolívar con 16 unidades, Ferro, Defensores, Racing de Córdoba con 15 puntos, San Miguel Estudiantes con 14, San Telmo con 13, Mitre con 2 unidades, All Boys con 11, Central Norte con 10, al igual que Acassuso, y cierra Chaco Forever, el próximo rival del Club Ciudad de Bolívar, con 7 unidades.
4: Correcto, gracias, Mila.
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4: Amigos, vamos a ver si actualizaron. Abrimos, por mis cálculos, ya debería estar actualizado. Sí, el dato de las 9 de la mañana es 12 grados con 2 décimas. La humedad es del 94%, bastante alta, por cierto. La presión levantó un poquito, 1001 decimal 8. Eso es una buena señal. El viento en calma. La visibilidad 15 kilómetros, mayormente nublado para la tarde, con 22 grados de máxima, pero el sol está encaprichado.
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6: bien
4: se quiere
6: y va,
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6: Bien y va.
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4: Bueno, disculpas a nuestros oyentes y clientes, venimos con algún retraso en la conectividad entre Dani, San y yo. Se nos viene mucha gente, tenemos mucho laburo, gracias a Dios, y se nos complica. Pero de a poquito vamos a ir sacando a flote, y ahí vamos.
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11: Hola Daniel, hola Sandra, hola gente de Bolívar y la zona.
4: Buen día, ¿cómo estás?
11: 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Así que bueno, muchas gracias por escucharme. Que tengan una muy linda semana.
4: Bueno, cariño, un gustazo. Muchas gracias. Gustazo y gracias por confiar en la radio.
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1: Vamos, ya venimos, chicos.
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13: 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Y chao, humedad en su casa.
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19: Amigos, aquí estamos con César.
20: Bueno, muy bien.
19: Y si tenemos ya las notas casi listas, pero vamos a ver.
20: Bueno, vamos a las previas. En Ciudad 3104, en la provincia 2519, en Santa Fe 6798, en Córdoba 4722, ahí acertamos con el 22.
19: Todavía.
20: Y en Entre Ríos 0169. Vamos. Son las previas, entonces, de la mañana de hoy. 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
19: 16 grados ya la temperatura.
20: ¿Ya?
19: 16 grados la temperatura ya en la ciudad de Bolívar.
20: ¿Ya?
19: La humedad es del 76%. El cielo está alternando el sol con las nubes. Está muy lindo porque la gente anda. ¿Qué querés contar?
21: Es que cuente que estoy en la calle.
19: Ajá.
22: Con el calle.
21: Y con contale, Lunita, lo que fue el auto recién eléctrico.
23: Muy lindo, no se nota nada, ni cuando está en marcha, y nada.
19: ¿En serio?
21: En serio, nada, pero nada. Estamos al lado del auto haciendo la nota, que ahí te pasó el gallego. No tiene sonido.
19: Mirá qué bueno, che, qué increíble, qué silencioso.
21: Es totalmente eléctrico, o sea, no es híbrido como yo creía.
19: Claro.
21: Lo que sí, por ejemplo, por la cantidad de vehículos que hay en Bolívar, todavía no creo que se justifique que alguna estación de servicio invierta para un expendedor, digo yo, algo que, o sea, un lugar donde se pueda cargar en estación de servicio.
19: Igual
21: sí se
19: carga.
21: Puede cargar en la casa, pero es como si estuvieras cargando tres pavas eléctricas.
19: Pero
21: eso lo haces una vez cuando lo cargas, ponele 8 horas mientras vos dormís.
19: Claro.
21: Y ya te queda para hacer 300 kilómetros y el día que no lo usás no lo gastás a la electricidad. Es como el costumbre, es la batería, es como la nafta.
20: Son 8 horas, decís.
21: 8 horas de carga una sola vez para que hagas 300 kilómetros.
19: Claro, pero en el video que lo presentaron, Fernando salió de Trenquelauquen, llegó a Bolívar y todavía le quedaba el 33%.
21: Totalmente, como se consume muy poco, exacto. Y ahí está un poquito la diferencia, y si nos ponemos a calcular, sale como un vehículo bueno usado, no llega a los 25 millones de pesos.
19: Bueno, hagamos una cosa, hagamos un trato. Me voy al menú de Hoy Como en Casa y ahí nomás te quedás y presentás el vehículo, ¿sí?
21: Dale, y mientras tanto, después ya tenemos para salir al aire por aquí, por la jornada en el skate park del Día Internacional de la Celiaquía.
20: Llámame.
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0: Hola, buenos días. ¿Cómo les va? 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
19: Bueno, aprovechando entonces, te vamos a reiterar el saludo para mí y todo el equipo ahí de hoy como en casa, y te vamos a reiterar el teléfono y la dirección, para que agendes y archives. 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
20: Mía.
19: Allí Mía, ¿sí? Bueno, San, tú dirás.
21: Bueno, presentamos la nota, entonces no sé, Dani, ¿cuál querés presentar de las dos?
19: Tengo lista la de Rubén Montero.
21: Perfecto, porque hoy cumple 38 años
19: claro,
21: de vida comercial. Bien. Y ha traído tres test drive. Uno es este del auto eléctrico, que es el japonés, chino, que dijo que era.
19: Chino.
21: Chino. Chino.
20: Chino.
19: Sí, son chinos. Vamos entonces
21: ¿cómo se llama? Modelo Easy 3.
19: Bueno, ahí vamos. Ustedes hicieron el video que lo van a subir a las redes.
21: No, hicimos la nota.
19: Ah, bien, bien.
21: La nota
19: bien.
21: Para el canal de noticias.
19: Bien,
21: el
19: bien,
21: video
19: bien.
21: Lo vamos a hacer con Luna cuando estemos usándolo, porque me lo han prestado para hacer una mañana de móvil.
19: Dale, perfecto, entonces nos vamos a ir
20: bueno.
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0: Y llegó el día tan esperado por la familia de Rubén Montero Automotores. Hoy está cumpliendo 38 años de vida comercial. Toda una vida con vehículos, con todo tipo de transporte, pero en este caso estamos con algo muy especial. Estamos con Rubén para decirle feliz cumpleaños. Estamos con Eric, que nos presenta la joyita de este aniversario. Bueno, buen día, ¿cómo andan? Rubén, feliz cumpleaños.
1: Buenos días, muchas gracias, Sandra. Muchas gracias a todo tu equipo.
0: 38 años con mucha experiencia.
1: Sí, muchos años. No sé si experiencia, pero muchos años.
0: Bueno, ¿cómo lo disfrutan? ¿Cómo lo sienten hoy? Contanos.
1: Bien, yo lo disfruto. Esto vos sabés que es mi vida. Me ha hecho 20 notas en estos 40 años. Así que esto es mi vida. Como siempre digo, voy dejándolo a los chicos, pero cada vez me cuesta más salir a mí.
0: Y me imagino.
1: Así que bueno, hoy con Eri hemos traído un auto eléctrico para que todo el mundo venga a probarlo.
0: O sea, es impensado esto, te faltan los aviones y ya está. Porque vendías moto en su momento, las marcas, multimarcas, y sí, ahora hemos, un auto hemos eléctrico.
1: Hemos vendido de todo realmente hemos vendido de todo. Y ahora tenemos el auto eléctrico. Bueno, es lo que se viene, o es lo que está, mejor dicho, no lo que se viene. Así que no podíamos no tenerlo.
0: Exacto, exacto.
1: No podíamos no tenerlo.
0: Bueno, Eric, seguramente, bueno, bienvenido también acá al staff de Rubén. Bueno, vos paseando por Bolívar, pero contándonos esta novedad que, la verdad, ahora en este momento el auto está en marcha, está al lado nuestro y no estamos sintiendo nada. Seguramente ahora Luna lo va a llevar al galle para ver que cuando uno se sienta, se encienden ya todo lo que es el tablero, ¿no?
1: Exacto. Bueno, acá felicitando el cumpleaños de aniversario de Rubén. Ya hace 8 años que lo acompañamos. Y bueno, hemos pasado por unas cuantas aventuras juntas en el rubro automotor. Y este fue nuestro principal desafío. Como dijiste recién, se veía tan lejos y hoy está acá. Una innovación también para la zona. Pionero hoy Rubén en presentar acá en Bolívar todo lo que es la parte de la nueva tecnología de autos eléctricos.
0: Es la primera agencia en Bolívar que trae el auto totalmente eléctrico.
1: Totalmente eléctrico. Acá es donde vale aclarar, porque no tiene motor a combustión. Esto es 100%. Y llegás a tu casa y lo cargas un enchufe como una computadora, como un
0: como
1: celular.
0: Una pava eléctrica, decíamos hoy, ¿no?
1: Igual, eso es increíble.
0: ¿Cuánta batería consume domiciliaria, por ejemplo? Mirá, para comparar con algún artefacto eléctrico.
1: Lo venimos midiendo, no, hasta ahora nos está tirando un reporte entre 300 y 320 kilómetros de autonomía, andándolo en modo normal urbano.
0: ¿A qué llamas normal? ¿A qué kilómetros?
1: No, respetando las normas de velocidad, 40, de 40 y 50 kilómetros por hora en una ciudad, todos los testers se hacen en base a los reglamentos de tránsito.
0: ¿Con eso haces 300 kilómetros tranqui?
1: Correcto.
0: Bien.
1: Sí.
0: Y no se gasta, sino se consume, es como la nafta.
1: Claro, no, como estamos hablando, en este momento el auto está en marcha, con lo cual no escuchás absolutamente nada. Se pone directa como una autocaja automática, y marcha atrás, y neutro, parking, y se termina la historia, o sea, no tiene otro secreto.
0: Bien.
1: Lo más innovador de esto es que no es autocargable, no necesitas ningún enchufe especial ni nada. Tenés dos sistemas de carga que permiten cargarlo con un transformador convencional, que parece un transformador de una notebook.
0: Exacto.
1: Lo pones en tu casa, entre 7 horas, depende de la instalación que tengas de cables y grosores y cable a tierra, entre 7 a 8 horas y media aproximadamente cargas del 100%. Pero pensá que después haces 300 kilómetros.
0: Exacto.
1: Prácticamente cualquier auto urbano...
0: Mientras dormís, lo podés cargar.
1: Tranquila, llegás a tu casa, lo pones a la noche, mañana a la mañana lo sacás y te vas. Sí.
0: ¿Te avisa cuando se está por terminar la batería?
1: Igual que un auto a combustión, prende la luz en vez de taquecito de nafta, te prende una batería.
0: Bien.
1: Y hablamos, aparte que te hace una regresiva de kilómetros.
0: Y el tema de costos también, ¿no? Porque a una persona que está queriendo invertir y que le encanta esto novedoso, debe pensar que, bueno, que es una locura inalcanzable. En realidad, si te pones a pensar... no es tan un usado bueno sale eso, por ejemplo, bueno, si no esto, me deja mentir, ¿no?
1: Esto es una tendencia que va a revertir totalmente el mercado automotor, indiscutible. Hoy estamos hablando de $19,700, un dólar oficial de Banco Nación. Es el auto más barato eléctrico en Argentina en este momento. En breve vamos a estar teniendo todas las otras marcas, porque esto se está viniendo fuertísimo.
0: Eric, ¿qué marca es esta? No lo dijimos.
1: Esta marca es, el modelo del auto es EC3, que es una alianza de marcas que pusieron el coche para comercializar.
0: Por ejemplo, el motor de una marca, la carrocería de otra, ¿no?
1: Claro, es lo que han hecho, es una fusión de tecnologías y comparten plataformas de todo lo que es la parte eléctrica y baterías. Después lo que nos va a ir cambiando son las caretas de los autos, lo que le llamamos las parrillas, que van a venir cada marca con su presentación. Bien. Pero el alma del auto están todas en la misma.
0: Bien, estaba en marcha, está en marcha el auto, Galle, en este momento. Ya verás, habrás tomado lo que es el interior. ¿El motor se puede ver ahora o hay que pararlo para verlo?
1: No,
0: porque tiene baterías, no tiene motor. O sea, tiene baterías, no tiene tanque de nafta tampoco. Nada. Eso, el tema del baúl y las comodidades exactamente con
1: un auto
0: convencional.
1: Un city car urbano, por lo cual el tamaño interior y baúl para un auto urbano es suficiente para una familia, para llevar a los chicos a la escuela, ir, venir, todo un uso normal.
0: ¿Y eso también el tema de la combustión en el medio ambiente? ¿Cómo afecta?
1: No, o sea, al contrario. O sea, no tenés contaminación de gases.
0: Perfecto.
1: Acá no tenés contaminación en absoluta circulando.
0: Bueno,
1: esta es la parte nueva que hay que empezar a incorporar.
0: Exacto. En otros países mucho más avanzados que Argentina, ya hace mucho tiempo que están instalados.
1: Sí, ¿no? Totalmente. Dicho sea paso, ya van a otro nivel de tecnologías solares, otras tecnologías de baterías con mayor durabilidad.
0: ¿Querés explicar, Eric, para la gente que está viendo ahí lo que está filmando el Galle?
1: Como ven, lo que vemos siempre en un motor a combustión, acá pasamos a tener plaquetas y conversores de energía. O sea, lo que es la parte... Hablando un poco en criollo, el generador que tenemos de motor. El motor en sí son motores de motor eléctrico abajo,
0: ajá,
1: que es el que tracciona el eje, y la caja de cambio a tu derecha abajo de la partecita azul. O sea, es prácticamente todo sellado. Esto no se toca, no tiene mantenimiento. Esto, acá es otra de las partes importantes.
0: Buenísimo.
1: No hay servicios.
0: ¿Qué mecánico, un electricista te da?
1: No, es que acá el servicio que se va a hacer es cada 10.000 kilómetros, donde se hace un control de refrigerante, porque esto tiene un conversor con líquido refrigerante que es como un ventilador.
0: ¿Qué es lo que
1: electro,
0: se coloca ahí?
1: Exacto. Y después vamos a mirar tren delantero, frenos, neumático, alineación, balanceo. No hay fluidos.
0: Exacto.
1: No se cambian fluidos. O sea, no solamente lo que ahorras en combustible, sino el service cada 10 hay que dividirlo en los kilómetros que uno hace.
0: Exacto.
1: Por lo cual, achicás no menos de un 750% de la autonomía de cualquier auto que me pongas en el mercado.
0: O sea, que tiene menos desgaste inclusive el vehículo, solamente la parte de la carrocería, digamos.
1: Lo que tenés,
0: ¿no?,
1: en cualquier auto.
0: ¿Dónde se fabrican estos autos?
1: Esto es todo de origen chino y se importa a Argentina por medio de unos grupos inversores que están entrando al país, pero... Es todo origen chino.
0: Bien, y hablamos con Rubén, que es el dueño, digamos, de la casa. Rubén, una persona que está viendo la nota, ¿puede comprarte? ¿Ya estás habilitado para vender este tipo de auto?
2: Sí, tenemos entrega inmediata.
0: Bien.
2: Sí, sí. Tomamos la unidad usada.
0: Bien. Este auto va a ser el test drive que tenemos...
2: Este auto va a ser para probarlo, el cual te lo vamos a prestar un día para que vos hagas
0: tu móvil
2: en este auto.
0: Muchísimas gracias también por la confianza. Bueno, entonces invitar a la gente para que venga a la dirección que tiene que venir, el horario que tiene que venir, y bueno, y hoy que vengan a tomar un cafecito, que es el aniversario.
2: Exacto, Vicente López y Olavarría en la dirección, y estamos con horario corrido hoy todo el día.
0: Bueno.
2: Y no solamente tenemos este auto, tenemos una Nissan Kicks para probar, tenemos una Mitsubishi L200, o sea que hay tres vehículos para probar hoy. Así
0: bien,
2: que invitamos que... todo el que quiera venir, se toma un café, se come un bombón y prueba.
0: Y de paso ve los vehículos.
2: Y de paso ve el
0: vehículo. Bueno, feliz aniversario por muchos años más para vos y para los que te sucedan. Eric,
1: gracias.
0: Un placer haberte también conocido. Cualquier duda que tengan, vengan hasta aquí a Rubén Montero Automotores. Pueden probar el vehículo. Es súper silencioso. En este momento está en marcha. O sea, yo tranquilamente salgo, ni te enterás.
19: Claro.
0: Y tampoco te enterás cuando volvés.
19: Impresionante. Bueno, ahí está entonces. Date una vuelta a conocer ese vehículo que los chicos allí tienen en Rubén Montero Automotores.
20: Te comes un bombón.
19: Ah, ¿sí?
20: También dijo Rubén.
19: Ah, mira, pero yo tengo...
20: Festejan... Ya,
19: tengo mucho... No puedo comer cosas dulces.
20: Bueno, pero una
19: porque
20: vez...
19: Porque dulce con dulce...
20: No. Ah, mira, no es por la diabetes, claro.
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9: Hola, buenos días. ¿Cómo les va?
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9: 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Un beso.
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1: Ahí vamos entonces al contacto con el móvil, Cecita.
2: Ah, bien, con Sandra Reina.
1: Ya podés encontrar ahí en nuestra página.
3: ¿Qué querés que presente? ¿Qué querés que presente?
1: Ah, se decía que ya podés encontrar en la página de la radio, en la nota ya subida. ¿Cómo se pronuncia? ¿Elohim House Bolívar?
3: Es Elohim, sí, Elohim, porque House significa Bolívar. El creador. Bueno,
1: las viviendas que llegan para resolver problemas habitacionales y cumplir sueños de familias bolivarianas.
3: Hermosa nota que hicimos ayer, que bueno, que ya van a ver también en el diario digital.
1: Ya está.
3: Yo te pasé un par de fotos donde vos ves el grosor de las paredes.
1: Está todo.
3: Y cómo están compuestas las paredes que cubren ese tipo de construcciones.
1: Está todo subito. Está todo subito en el canal de noticias, Multimedios Bolívar. También.
3: ¿Qué estás echando?
1: No, le estaba haciendo señas que no echaran arriba de los bizcochos del flip.
2: Claro, está bien lo que hiciste.
1: No se va a autoflagelar, como decía Dani, ¿te acordás?
3: Se llama insecticida, la marca no la digas.
1: No. Combatiente de bichitos que pican. Bueno, señores, ¿estuviste ahí?
3: Estuvimos ayer con el Gash y con Luna, y esto nos contaba Juan Carlos Noreico, y después de esa nota tenemos en vivo al señor Gerardo Sardón.
1: Bueno, ¿qué dice Gerardo?
3: Y está ahí postulándose, se ve. Dale. Que se tira la política.
4: Bueno, visitamos diferentes comercios, diferentes rubros. En este caso estamos en este lugar que ya se ha dado como un lugar de una zona industrial. Estamos a la vera de la Ruta 226, en esta calle que se llama Héroes de Belgrano, ¿está bien dicho así? Donde, bueno, hay varios galpones que ustedes de la ruta los ve que son grandes, grises, ¿eh? Bueno, uno de los lugares donde está Elohim, bueno, que es House, es una empresa donde estamos acá con Juan Carlos Noreico, que es carpintero de profesión, y ha traído este emprendimiento para trabajar con la familia, para, como dice acá, realizar o construir hogares sin límites. Bueno, ¿qué es entonces Elohim, así como se dice, y qué significa? Contale a la gente.
5: Bueno, muy buenos días para todos. Gracias, Ana, por venir, por el equipo. Bueno, en realidad es una empresa familiar, sí. Es una fábrica de casas prefabricadas. Elohim significa creador, y hogares sin límites es porque va a ser una fábrica donde vamos a debatir con el cliente para que el cliente pueda construir la casa de sus sueños, o la casa que intenta
4: tener a su gusto.
5: A su gusto, ¿no? De tener su hogar. Tenemos para ofrecerle algunos planos de algunas casas con medidas básicas, tanto de 40 metros, módulos de 25 metros, casas de 50 metros, y eso se puede ir agrandando porque va a ser modular. Entonces puedes hacer una vivienda de dos habitaciones y en el futuro le podés ir agregando una habitación más o ampliar la parte de living o cocina-comedor. Es una casa que es muy importante destacar. Es una casa que tiene cero mantenimiento.
4: ¿Cómo es eso?
5: Cero mantenimiento.
4: ¿Pintura? Se me ocurre. Con el tiempo hay que pintarla, hay que actualizarla. ¿Cómo cero mantenimiento?
5: Absolutamente nada. Esta placa que vemos acá de fondo en el cartel es una placa que viene con espuma de poliuretano inyectada.
4: Esto es chapa, ¿eh?
5: Eso es una chapa de acero pintada, y va a venir en distintos tonos. Este es color madera específicamente.
4: Este es el revestimiento exterior.
5: Este es el revestimiento exterior.
4: Bien, perfecto.
5: Ya viene con un núcleo de poliuretano y una

0: lámina de aluminio y va a tener doble aislante, porque las paredes que están construidas en perfil de acero galvanizado, digamos, la construcción es steel frame, y la parte de interior es una placa melamínica que viene de un buen espesor, como de 18 milímetros, de diferentes colores, que también lo vamos a hacer, o sea, en elección con el cliente.
1: No tenés que pintar más adentro, ya te la entregan como ya lista, no tenés que pintar afuera ni mantenerla, porque esto es chapa con color para decir estilo madera. ¿Y qué pasa, por ejemplo, con la parte de albañilería? Porque se entiende que lo que tenés que tener es el terreno, eso básicamente para arrancar, o el patio, o como le quieras llamar, para empezar a construir. La parte de la base y algún otro trabajo de albañilería, ¿ustedes lo tienen contratado? ¿También lo hace alguien de la familia?
0: Bueno, con respecto a la parte de albañilería, tenemos un equipo de trabajo donde se encarga de la platea, que es una platea de hormigón, que también lo solucionamos nosotros. Nosotros vamos a hacer desde el piso hasta el techo. Solamente tiene que tener el terreno o el lugar donde quiere construir. La casa es llave en mano. Significa llave en mano es que le hacemos la platea, le hacemos los revestimientos, le ponemos los pisos, le hacemos las instalaciones eléctricas, agua fría, agua caliente, desagües de cloaca, e inclusive algo muy importante, también podemos hacer los planos y presentar los planos en el municipio. Tenemos un equipo de trabajo para trabajar juntos en todas las áreas para que la gente no tenga que preocuparse por nada.
1: Algo muy importante que hablamos en la reunión previa con Juan Carlos es que todo esto, toda negociación, sea en la entrega de dinero que se hace, el plano que se elige y demás, y los tiempos, va a estar resguardado con un escribano.
0: Exactamente. Esa es la idea, que la gente pueda tener la confianza, tanto de ambos lados, ¿no?, que todo se hace bajo escribano, para que no haya ningún tipo de confusión ni ningún tipo de problema de ambos lados.
1: Perfecto. ¿Cuánto tardan, por ejemplo, para hacerse una casa tipo de todos los módulos que tenés? O te ha tocado hacer cabañas, me contabas. ¿Cuánto se lleva? ¿Qué tiempo lleva?
0: Esta casa está estipulado que desde el momento que tengas abonado el 50% del valor de la casa, vamos a determinar más o menos 60 días con la entrega de la casa terminada. Ese es el proyecto que tenemos. Por eso que es una casa tanto de ambos lados, que lo que nosotros buscamos es que tengas una casa de excelente calidad, cero mantenimiento, y eso también nos va a agilizar a nosotros en la entrega de la casa, porque una vez que ponemos el material queda terminado.
1: Genial.
0: Entonces eso va a ser muy favorable. Y los invito para que puedan venir, y consultarnos. Hoy en la mañana tuvimos consulta de varios clientes, ya es posible, y la verdad es que se fueron muy contentos porque es lo que están buscando. Y el precio va a ser accesible, eso es importante también.
1: Eso te iba a decir, tenés que tener el 50% del se ha entregado al momento del comienzo de la fabricación, tanto sea la casa que vos querés, que soñaste, o quizás alguna extensión, alguna ampliación de tu vivienda. Puede ser un quincho, puede ser una habitación, un baño en el patio de tu casa. ¿Eso se puede adaptar?
0: Eso se puede adaptar perfectamente, porque va a ser todo por módulo. Entonces lo que tenemos que hacer es proyectar con el cliente y ver con el arquitecto, ya dejar programado para el día de mañana, si vos decís, bueno, yo quiero hacer, dentro de 2 años, quiero hacer una habitación acá, quiero hacer un baño, quiero hacer... Y otra de las cosas que también son opcionales son las galerías.
1: Bien.
0: Podemos hacer galerías para usarlo como cochera semiabierta, como quincho, un lugar de estar, eso también lo incluimos en la construcción.
1: Bien. Entonces, entregas el 50%, ¿te falta para llegar al momento de la terminalidad del trabajo? Ellos también te pueden financiar el resto, porque a veces no tenés todo el dinero, es muy rápida la construcción, según lo está contando, y no llegás a juntar el dinero. O bien usás como un ahorro, lo pagás, y cuando terminaste de juntar, de pagar toda la casa, ahí empiezan a construir. Cada caso y cada casa es particular.
0: Va a ser particular. Esa es la idea, que el cliente se acerque a la fábrica y que podamos charlarlo. Así como lo hacemos familiar, queremos que seas parte también de la familia de esta empresa y que puedas cumplir tu sueño. Vamos a buscarle la forma para que vos puedas tener tu casa. Cuando vos tengas el 50% abonado del valor de la casa, vas a entrar en el círculo de entrega. Y cuando terminemos la casa, que va a ser un arreglo previo, también vamos a poderte financiar una parte y lo vamos a hacer desde la misma fábrica.
1: Siempre con el escribano de por medio.
0: Siempre.
1: Juan, siendo un poco desprolijas con la nota, ¿Qué tan importante es para vos? Bueno, que lleve el nombre, ya sabemos por qué lleva este nombre, pero digo, ¿quién te acompaña en todo este proyecto? Que para vos debe ser un sueño, porque arrancaste siendo carpintero, sabemos que sos un buen carpintero, pero bueno, llegar a esto ahora, a construir una casa, ¿quién te acompaña en todo este sueño?
0: Bueno, en realidad me acompaña la familia, por eso creo que es el empuje de apostar, ¿no es cierto? Y la familia viene detrás mío, tanto mis hijos como mi esposa también, que es la que va a estar atendiendo en la oficina. Entonces eso me anima, más allá de que también hay personas que van a estar trabajando con nosotros, que no son de nuestra familia, pero sí gente de confianza. Nosotros vimos y analizamos un poquito también el problema habitacional que tenemos en Bolívar, laboral también. La idea es que la empresa crezca para poder ocupar gente, porque no solamente va a ser la casa, dentro de la casa van los muebles que se van a construir y se van a fabricar acá en la fábrica, van muebles de cocina, muebles de baño,
1: dormitorio,
0: placares. Tenemos idea también como proyecto de hacer mesas de hierro y madera que van en el living. También tenemos ese sector también para trabajar, así que la idea es que también podamos generar un poco de trabajo, sabiendo que hay mucha necesidad.
1: Bueno, por el cierre de la nota es dar el contacto, nuevamente la dirección, para que vengan y conozcan este lugar que están haciendo, bueno, que ya hace un tiempo que están, pero que ustedes quieren hacerlo conocido a la comunidad. ¿Cómo se contactan con vos?
0: Bueno, sí, en realidad hace tiempo que estábamos, como vos dijiste, a los 19 años empecé con la carpintería, tengo 52, y ya hace 5 años que estamos trabajando en el tema de la construcción. Estamos en Héroes del Belgrano 100. Eso queda a la orilla del puente, para los que son de Bolívar. Bajando el puente vas a ver que la cartelería que dice Elohim House, casas modulares, ahí estamos ubicados, no tenés cómo perderte. Está el número de teléfono en la cartelería, es 2314-439853. Pueden contactarme, podés acercarte mientras charlamos de tu proyecto, tomamos unos mates y seguramente te vas a ir con tu casa.
1: No tengo ninguna duda. Hogares sin límites.
2: Ahí está, entonces, la nota la encontrás en el canal de Multimedios Bolívar, @multimediosbolívar745, si no has entrado nunca o te suscribís, entonces cuando se carga una noticia, que pronto, si Dios quiere, se va a empezar a cargar un informativo, pronto, digo, dentro de unas semanas, con el resumen de lo que se hizo en el día, vas a poder acceder. Nos vamos a la nota en vivo que tiene Sandra Reina allí en las calles de la ciudad, ¿sí? Te escuchamos.
3: Sí, acá tengo al señor Gerardo Sardón, y también está con el gallego.
2: Presidente, Gerardo, presidente.
3: ¿Es presidente? ¿En serio? Gracias. Y la tengo a Lunita editando también las notas que hemos hecho, y al gallego que está haciendo de sostén. Mira, mejor se escuchaba cuando tenías en la mano, porque estamos haciendo antena.
2: Pero se escuche bien, ¿eh?
3: No, pero el retorno mío. Está haciendo de antena, bien, el gallego. No lo puedo creer que lo ponga a trabajar. Bueno.
4: Buenos días, Daniel. Buenos días, audiencia. La verdad que no puede parar el adorno.
2: ¿Qué?
3: Me voy a creer que soy una mina mandona.
4: Acomodó todo acá. Vos te pones allá, vos te parás acá, vos te...
2: Y vos bueno, también lo sabías eso, porque la tuya es de la brava también.
3: Pero pará. Yo entiendo que soy mandarina. Pero no salen bien las cosas. Pues yo me decís que encima que los mando sale feo, decía, esta no sabe nada.
4: Aparte yo estoy acostumbrado, o sea, si no, me extraño.
2: Claro.
4: Extrañamos, Daniel, viste, si no nos retan, extrañamos.
2: Es verdad,
3: no, ustedes son muy cómodos, porque tan mal no les va, chiquito.
2: Es verdad.
4: Bueno, que contanos... te queja gordito.
3: Tamón te fue, le dijo.
2: Al
4: bueno,
2: bullín.
4: Vamos a ponerlo serio.
3: A partir de ahora empezamos a hablar de tu candidatura, te estás postulando, contame para qué.
4: Bueno, estoy integrando la lista número 1, Españoles Unidos, para las elecciones del CRE, que se van a realizar este domingo.
3: ¿CRE? ¿De qué significa CRE?
4: Consejo de Residentes Españoles.
3: ¿En Argentina no?
4: En Argentina.
3: ¿O CREA?
4: Antes era CREA y ahora quedó CRE. Uh-huh. Y bueno, si me hace mucha lluvia, no sé si el celular...
3: No, el teléfono, el teléfono. Corralo nomás.
4: Ahí está, ¿viste? Me dio la orden y anduvo. ¿Cómo es? Como decía, estoy integrando la lista, número 1, Españoles Unidos, al CRE...
3: ¿En qué puesto vas?
4: Estamos en el octavo lugar. Uh-huh. La lista esta 1 en las elecciones anteriores fue la que ganó, la que sacó mayoría de miembros, así que estamos con mucha expectativa con que se repita la cantidad de votantes que tuvieron el en las elecciones anteriores hay posibilidades de que ingrese, pero bueno, los pollos se cuentan cuando nacen, así que vamos a esperar al 10.
3: ¿Y cuál sería tu tarea para realizar en caso de que esa lista gane, Gerardo?
4: Y es la misma tarea que hace cualquier representante del CRE, llevar las inquietudes de los españoles ante la agencia, ante el consulado, digamos. Somos un órgano como de consulta, que todas aquellas inconvenientes que puedan surgirle a un español, ya sea en la tramitación, en la obtención de los beneficios que vienen de España, tanto del gobierno central como de la autonomía, ante esa imposibilidad que le surja, tratar de gestionarlo ante el consulado para que le salga favorable. O sea, nosotros proponemos todo, no prometemos nada porque no está en el CRE en la facultad de
3: decidir.
4: Es acerca las propuestas que surgen, como decía, al cónsul.
3: Bien, ¿ya has visitado a los posibles votantes y que tenemos en Bolívar para que te voten o voten a lista tuya?
4: Y tengo muchos de la agrupación castellano-leonesa, sacada en cuenta, son más de 20 años que estoy en el tema, Sociedad Española, el Teatro Coliseo, Agrupación Castellana. Entonces muchos ya me conocen y a los que veo les cuento, les comento, muchos se han enterado porque hoy los medios están difundiendo esto, así que estamos tranquilos esperando a ver qué surge el domingo. Tenemos fe, pero bueno. Contemos los pollos cuando nazcan.
3: Está bien. Cuando hablamos con Mónica Cortiza, que va en cuarto o quinto lugar de la lista número 2, dijo que ella quiere tenerte, en caso de que gane, sumarse a lo que vos propongas, o al revés, si ganás vos, que la sumes. ¿Pensás lo mismo?
4: Mirá, yo creo que acá hay que tirar para adelante. Somos todos españoles. En este momento estamos en una lista y otros en otra lista. La decisión final no la tengo yo, voy a ser honesto. Yo tengo que consultar con el encargado de la lista después de las elecciones, a ver si gana Mónica, si apoyamos, ¿viste? Yo, de mi parte, yo no tengo ningún problema,
3: sí, pero importante.
4: Me debo a un grupo de gente que es la que está manejando las ideologías, de las intenciones de esta lista, y bueno, en base a lo que me digan, yo no tengo ningún problema. Aparte nos conocemos, no es que somos desconocidos acá en Bolívar, y todo sea por el bienestar de los españoles.
2: Quedó.
3: Cuatro ojos más
2: quedó,
3: es verdad. César.
2: Bien, Gerardo, recordamos el horario que pueden participar aquellos que estén dispuestos a ir a votar y el lugar.
4: Hola, César, buen día.
2: ¿Cómo te va? ¿Cómo estás?
4: Mira, el día es el domingo 10, de 10 a 17 horas. Todo aquel español que esté en el registro consular está en condiciones de votar.
3: ¿Con qué documento?
4: Y lo puede hacer con el pasaporte actualizado, con el pasaporte vencido o con su DNI argentino. Así que espero que a todos aquellos que estén en condiciones, que se acerquen, que voten. Si votan a la lista 1, mucho mejor. Pero es lindo que se sientan partícipes de estas elecciones, porque si uno tiene la ciudadanía, qué sé yo soy hincha de Boca y grito por Boca, y si yo soy español trato de buscar,
2: claro,
4: sentirme español dentro de todas las posibilidades que tenga, y bueno, poder emitir un voto es una gran cosa cuando vos tenés la nacionalidad. Así que a todos aquellos que estén en condiciones los invito a votar Españoles Unidos, lista 1, como decía, este domingo de 10 a 17 horas.
2: Gerardo, para no creo que se pueda emparentar, pero todos sabemos que hoy por hoy en política todo tiene que ver con todo, ¿no? Sabemos que hay una enemistad profunda del presidente Javier Milei con el actual presidente de España, ¿no? Tiene cómo es el juego de estas listas, ¿hacia dónde van? ¿Hacia la derecha, hacia el centro o hacia la izquierda?
4: Te entiendo. Mirá, en cuanto a la política de Argentina, no quiero opinar tampoco de la española porque no vivo en España. Sí te puedo comentar un poco de la zona de Castilla y León, pero en cuanto a esta lista, no está definida políticamente con un partido.
2: Bien.
4: Somos todos integrantes de instituciones españolas de distinta ideología. No sé si hay más de uno o más de otro, porque no los conozco a todos. Pero acá la idea es trabajar en función de las necesidades de los españoles, sin una ideología propiamente dicha.
2: Claro.
4: Del Partido Popular.
2: Ya con eso me dijiste hacia dónde van.
4: lleven, dijo otro.
2: No, porque claramente la derecha no trabaja sobre ninguna necesidad. Pero bueno, es la definición que obtenemos hoy, ¿no es cierto? No es el temperamento de derecha trabajar sobre las necesidades de la gente, para nada.
4: Vos sabés, Daniel, que yo vivo apoyado en la derecha. La izquierda no la puedo ver. Estamos hablando de las piernas, ¿no?
2: Claro,
4: no, política no, de ideología política no. Yo vivo apoyado en la derecha.
3: Y mirando para arriba.
4: Y mirando para arriba. Y para adelante. Sí, bueno, poniéndonos serio, de nuevo, todos aquellos que están escuchando, que es mucha gente la que escucha esta radio, que chupa media. Pero,
3: ¿qué te va a salir?
4: Que se acerquen a votar. Si votan por nosotros, bárbaro. Y si no votamos nosotros, también. Que voten.
2: Lo importante es que estén, que se hagan sentir como que los ciudadanos que están radicados acá o que están residentes o documentados que hagan valer su derecho, ¿no?
4: Correcto, Daniel, y también quería comentar que los españoles de 9 de julio, de Pehuajó, de Carlos Casares, bueno, la Pilleta Pirovano, también votan acá en Sociedad Española,
2: claro.
4: La demarcación consular, su lugar el viceconsulado de Bolivia.
2: Bien, y tienen la chance de ir y comprar las ofertas de Aloise y de Calzado Ideal, así que...
4: El problema es que me traen un
2: golazo.
4: Yo les digo que vayan a comprar.
3: Bueno, muchas gracias, como siempre, Gerardo, con el humor y esta predisposición. Nosotros seguimos en las calles de la ciudad. ¿En las calles?
4: Con el galle.
3: Con el galle, bueno...
2: Gracias. En las redes, en las redes.
3: Gracias. En las redes está trabajando ahí sentadita en el auto terminando lo que ha hecho hoy Luna Ledesma Rena.
2: Correcto, San. Nosotros todavía tenemos,
4: ¿sí?,
2: deporte.
4: Daniel,
2: por
4: perdón.
2: Sí, sí,
4: compren,
2: señor.
4: Compren un utilitario grande.
3: ¿Por qué?
4: Pobre chica, se tiene ahí enroscada en el auto. Compren una buena utilitaria.
3: Estoy pidiendo que me compre el otro, que es eléctrico. Total.
2: Total,
4: la comunidad.
2: Con voluntad y con buena fe, con esperanza se
5: claro,
2: puede llegar.
5: Hacete amiga de Adorni.
2: Ya me estoy tirando, aburrido, te
3: no,
2: lo va a conseguir.
3: La caja de cambio.
2: Bueno.
3: ¿Por qué se ríe, Gallego?
4: ¿Eh?
3: ¿Por qué te ríes cuando digo de
4: No.
3: Pero animate.
4: No me acuerdo nada.
3: No se acuerda nada. Hasta luego, chicos, que sigan bien.
4: Adiós.
5: Chao, Sandra.
2: Chao, Gerardo. Un abrazo.
5: Chau. Adiós.
2: Estábamos entonces. Para 10, el 10 ahora, no me
5: el domingo,
2: ahora,
5: sí,
2: así como se vienen los días, loco.
5: Sí.
2: Parece la nota que hicimos con Mónica, parece que faltaba
5: un
2: montón. Sí, pero ya se vienen encima, ¿sí? Bueno, señoras, señores, seguimos aquí en la mañana de la radio, faltan 10 minutos para las 12 del mediodía, tenemos mucha tela para cortar. 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
5: Sí.
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5: Exacto.
2: otra persona. Bueno, hacelo bien.
5: A ver.
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2: Bien, amigos, aquí estamos transitando esta mañana cargadita de información, por cierto, con datos actuales, ya que nos llevan a 19 grados.
5: 19,
2: y hay sol.
5: Y hay sol.
2: Señores. 66 el porcentual de humedad. ¿Cuándo juega el equipo del Cholo Simeone?
8: Ahora te lo corroboro.
2: El partido de vuelta con el Arsenal.
5: Hoy 1002, juega
2: decimal 2 la presión atmosférica. subió un punto uno. El viento noreste a 6 kilómetros hora, visibilidad 15 kilómetros, y la máxima prevista se va a superar, porque era de 22 grados y ya estamos en 19.2. 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
2: Ahí me encontró la información, Mila me la va a contar, que con Julián Álvarez.
8: Hoy, 16 horas, Arsenal y Atlético de Madrid en la semifinal, partido 2-2, total 1-1. Y hoy a las 16, no te podés perder Arsenal y Atlético Madrid. Julián va seguramente por más goles, ¿no?
2: Claro, porque viste que había dudas en el partido de ida, porque había quedado calzado. Ahí en la rodilla y tenían miedo que se hubiera lastimado, pero gracias a Dios...
8: El tobillo.
2: El tobillo, ponele. Pero gracias a Dios y a
8: todos... No es nada, es simplemente una torcedura, un golpe.
2: La lora, me deja terminar. Gracias. La ansiedad tuya la va a tener que tratar con algún médico.
5: Con ansiolítico.
2: Claro, sí. Mozo, sí. Te quería decir que, en principio, los agoreros de turno... Ojo a Argentina, cuidado Scaloni, atención Argentina, todo en rojo, se cae el mundo... Una cosa de loco, Luna, ¿cómo han practicado? Ya casi es un culto, la mala noticia, es un culto, les encanta. Yo estoy convencido que les gusta. Estoy convencido que si la selección argentina le va mal, van a ser felices. Están como felices, están como así. Mirá con quién jugamos, no lo conoce nadie. Mirá, la otra vez le habían puesto la marcha fúnebre, ¿te acordás? Antes de ser campeones. Sí, nunca se disculparon. Son unos verdaderos HDP, la verdad. Y todavía la gente los consume. No, Dios mío. Pero los títulos que le habían puesto, ¿viste? Le habían leído los labios a Julián, me cagué mal. Claro, porque sentía dolor el pibe, está jugando una semi de la Champions, un sueño dorado, claro. Sacaron al Barcelona, él tuvo que ver, empataba con el Arsenal, él tuvo que ver. ¿Cómo no va a decir eso? Me cagué, y yo abajo le ponían, chao Julián, se pierde el Mundial.
8: Chao Mundial para Julián Álvarez.
2: Pues. Qué pedazo de puta, cómo le gusta la mala noticia. Y los boludos argentinos, cómo se prenden en esa...
5: Lo consumen. Sí, sí.
2: Dale vos, métele vos, porque yo ya largué todo lo que tenía que largar. Dale vos.
5: Bueno, creí que iba a mirar otra vez. 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
9: Bueno... Bueno, bueno.
2: Yo no tenía nada que ver.
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2: Me dice un amigo, poné la botonera. ¿Qué agarra? Le van a agarrar la botonera. Los chicos están. Bueno, le vamos a decir a todos ustedes que.
5: ¿Quién es tu amigo?
2: Suto, un amigo que está trabajando en Buenos Aires. Que dice, poné la botonera. Pero para poner la botonera a 1000, no a 40 kilómetros por hora. 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

0: chururu.
1: Falta el chururu, ¿viste? Me gusta el chururu ese, sí.
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1: Ay, hermano, hablando con Lata Puer. Sigamos doblando con Lata Puer, pero llega el Astro Deportivo para contarnos información para este boleto.
5: Bien, vamos a escuchar la palabra de Nazareno Iberra, que estuvo en la Laguna La Brava en Balcarce, y en la Copa Challenger Juan Osés, primer puesto con 8 piezas, Cristian Eschizano con un peso de 1842.
1: ¿Eh? O un kilo 842.
5: Un kilo 842,
1: me asusté,
5: claro.
1: Un pejerrey de 1800
5: segundo
1: kilos.
5: Puesto para Nazareno Iberra, el hombre de Bolívar, con un peso de un kilo 578 gramos. Tercer puesto para Marcelino Baurlet con 6 piezas y un pesaje de 1 kilo 410 gramos. Cuarto puesto para Maximiliano Petruccelli con 6 piezas también y un peso de 1 kilo 310 gramos. Quinto puesto para Miguel Mauricio con 6 piezas y un peso de 1 kilo 218 gramos. Sexto puesto para Diego Mancino con 6 piezas y un pesaje de 1 kilo 152 gramos. Séptimo puesto para Pedro Romero con 5 piezas. Octavo puesto para Santiago Azcárate con 5 piezas. Noveno puesto para Maximiliano Salio con 5 piezas, todo con diferencia de peso, por supuesto.
1: Claro.
5: Y décimo puesto para el señor Gustavo Seila, también con 5 piezas. Esa es la Copa Challenger. Y para la clasificación general, el primer puesto fue para Marcelo Wagner, 560 puntos en la tabla de posiciones. Segundo puesto para Nazareno Iberra, 559 puntos. Tercer puesto para Cristian Martinotti, que tiene 551 puntos. El cuarto puesto para Juan Pablo Alonso, 545 puntos. El quinto puesto para Maximiliano Petruccelli, 544 puntos. El sexto para Daniel Maitía, 536 puntos. El séptimo, Daniel Casanovas, 530 puntos. El octavo, Jorge García, 528. El noveno, Lucas Palomino, 526. Y el décimo, Carlos Jiménez, 521 puntos hasta el momento en la clasificación general. Y Nazareno Iberra nos contó la experiencia que vivió en la Laguna La Brava en Balcarce con nosotros en el móvil.
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5: Cito, felicitaciones.
0: Bueno, gracias, Amila.
5: ¿Cómo ha vivido el fin de semana? Contame.
0: Bien, bien, bien, con mucho hermetismo, porque como es, estamos con Marcelino Baulé de Olavarría, estamos haciendo los internos en Balcarce. Decidimos a la poca pesca que había, que iba a haber este año en la zona, así que bueno, decidimos embarcarnos en una aventura de ir a compartir con los de Balcarce en Laguna La Brava. Y bueno, bien, venimos bien, venimos con entusiasmo de parte mía y de parte de él también, porque bueno, hemos quedado segundo en el campeonato con tres fechas y bueno, él está 17º en mayores y 5º en senior, así que hemos cosechado unos buenos triunfos.
5: Nasa, sí. ¿Es como el nombre lo lleva, la laguna tan brava?
0: Sí, sí, sí, es una laguna muy difícil, la gente de Bolívar también, algunos la conocen y bueno, han ido por primera vez o han ido 10 veces y siempre, siempre se torna difícil sacar un pescadito en esa laguna.
5: ¿Le encontraste el secreto? ¿Le fuiste buscando la vuelta?
0: No, no hay secreto, mira, no es donde es caer... Caer en donde está el pescado y esa laguna tiene por particularidad que el pescado se mueve continuamente. Continuamente se mueve y bueno, tenés que estar en el lugar correcto, con la línea correcta y tratar de ser lo menos errático posible.
5: ¿Qué se usa hoy? ¿Pattern Noter, de flote, línea especial?
0: Sí, hay 3-4 líneas que son más o menos las que se usan para esas profundidades, qué sé yo. Hoy en día se usa un pater, se usa un puntero, están usando unas tramperas también, como son líneas convencionales de esa laguna que nosotros no estamos acostumbrados en esta zona a usarla.
5: ¿Habías preparado una línea especial para ese momento?
0: No, son 2 o 3 líneas. Llevo un bolsito que no debo tener más de 6 líneas porque son 3-4 que andan y listo, y nada más.
5: ¿Y elegís la misma de siempre? ¿Es tradicional? ¿Es una cábala?
0: Siempre la misma de siempre. La misma de siempre, la aguanto a las 4 horas porque sé que en algún momento pasa el pescado y bueno, estoy ahí para aprovecharlo para sacar.
5: ¿La carnada?
0: Carnada en Juli. Carnada en Juli llevamos con
5: especial, con Marcelino, es la que va, ¿no?
0: Sí. Como es, los chicos del bote que compartimos se quedaron sorprendidos por la buena carnada que es, no se muere, una carnada dura, como es, tiene mucho que ver también eso.
5: ¿Cuántos pescaditos sacaste?
0: Bueno, tuve la oportunidad de sacar 7, como es, la semana pasada estuvo el provincial, nosotros con Marcelino Mablé de La Barría estamos pescando para el Club de Lobería este año, Y bueno, se nos hizo, bueno, el senior tuvo buenos resultados, sacando primero en equipo A y primero en equipo B. Mayores no tuvimos, no tuvimos suerte, pero bueno, vengo parejito sacando pescado, que es lo más importante, en un campeonato, tanto el de internos de Balcarce como el provincial, son muchas fechas, entonces lo principal es poder sacar un pescadito o dos.
5: ¿Estuviste a un pescado de ganar? ¿Es verdad?
0: Sí. No me acuerdo ahora el nombre del chico de Balcarce, que sacó 8, bueno, estuve ahí con 7, que 7 en las condiciones de que brinda la laguna hoy es muy buena pesca, muy buena pesca. Pero bueno, no sé si decir tomarle la mano, pero bueno, ir con buenas expectativas y tratar de ser lo menos errático posible.
5: Me dijiste, el pescado se mueve mucho, ¿está enseguida el pique o cómo se da?
0: No, yo hay veces que me estás con la caña en la mano media hora, una hora, y bueno, ya te digo, son 2 pasadas que hacen 4 horas, o 3 pasadas, y la tenés que aprovechar. Es tratar de estar con la línea lo más tiempo en el agua, y no cambiar, porque cambiar... se usa siempre la misma línea, tenés que pescar con la que más fe le tenés, y bueno, tratar de estar siempre...
5: ¿El lugar que buscaron es el mismo de siempre?
0: No, se va cambiando, es una laguna muy complicada, muy profunda, donde tenés las sierras que te hacen reparo, las boyas no trabajan bien, cuando hay viento se torna medio complicado porque no derivan bien las boyas, es una laguna muy complicada. Muy complicada para el pescador, que es muy paciente.
5: Bien, ¿terminó el campeonato ya?
0: No, estamos en la tercera fecha, son 8 fechas, y una de descarte. Así que, bueno, estamos ahí prendidos en el campeonato, a solo un punto de Marcelo Wagner, que es el puntero ahora, creo que tiene 260 y yo 259.
5: Hay que seguir firme ahí, sí, no hay que bajarse.
0: No, estamos ahí firme con mucha fe, así que bueno, me lo estoy tomando, porque es una laguna, te lo tomás medio personal, porque es una laguna muy desafiante para los que la conocen. Por ahí vas, te enojás un día y al otro año querés volver, porque no puede ser que...
5: ¿Te quedás con la broca y querés volver?
0: Sí, querés volver.
5: Bueno, felicitaciones, disfrutarlo y hay que seguir adelante con las próximas fechas.
0: Bueno, sí, ahora próxima fecha el 17 de mayo, luego el 31, y agosto se viene provincial, que va a ser de costa, así que pescando para los chicos de Lobería, que es un grupo, la verdad, que es muy agradable.
5: ¿Es un club
0: de Lobería, sí, club de Lobería. Somos 16 participantes, hay 2 equipos mayores, 2 equipos senior, así que un grupo impresionante y muy buenos pescadores, la verdad que sí.
5: Gracias, disfrutarlo.
0: Gracias, mira.
5: Nazareno Iberro, el hombre de Bolívar, pescador. 560 puntos Wanner, 559 Nazareno. Y van 3 fechas y son 8. Imagínate cómo podría terminar este torneo, Daniel, ¿no? Vibrante.
1: A full. Va a traer el campeonato, yo le tengo fe. En un ratito venimos con la otra nota.
5: Por supuesto.
1: Que es
5: Antonella Albo, el segundo puesto en la general en los 10 kilómetros en la vuelta al municipio de Olavarría.
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1: Aquí venimos, Cecita, última marca que teníamos era 19 grados 2.
8: Sí,
1: vamos,
8: señor.
1: A ver si renovó. No, sigue ahí. Esos datos son de las 11. En un ratito vamos a tener datos. Estamos por arriba de los 20 grados, pero
8: sí.
1: Pero sin chistar, Y está el móvil de Sandra Reina que tiene noticias. San, te escuchamos,
9: Dale, bueno. Muy bien, muchas gracias, Dani. Acá estaba justo prendiendo el handy.
1: Bien.
9: Tengo varias cositas para contarte antes de despedirme del móvil.
1: Por favor.
9: Hace un par de días, y esto es para aquella persona, viste que a veces vos perdés una prenda y decís, bueno, ya está, la di por perdida, la dejo ir, como decimos sí, claro. Muchas veces. En la calle Boera, el 656 aproximadamente, uh-huh. Encontraron, por la vereda de un gimnasio, un chaleco, viste esos chalecos inflables negro con capucha. El tamaño es muy chiquito, o es de una persona mayor muy pequeña, o es de un niño. Para mí es de una señora, pero pequeñita de cuerpo, talle muy chiquito. Si alguien lo perdió, este chaleco negro, inflable, tipo como llama, como de canelones, que se ponga en contacto con la radio, que tenemos, primero contarle que lo tenemos acá nosotros en la radio, pero tenemos quien lo encontró por si le quiere agradecer.
1: Bien, clarito entonces.
9: Así que el chaleco va a quedar en la radio y una vez que aparezca bien. El dueño, le vamos con el siguiente paso, digamos, ¿sí? Está eso bien. Por un lado. Por otro lado, el sábado por la mañana, estaba sí. Todo en el programa, y se acercó un oyente de la radio, el chino, y me dice, mira, encontré este par de anteojos en el Molinete que está en Juan Manuel de Rosas, en esa callecita que te lleva para el estadio Eva Perón. Es un par de anteojos de sol, de dama, porque tiene un detalle decorativo acorde a la dama, uh-huh. Y además de mujer. Si alguien me dice qué es lo que tiene, qué color tiene, yo se los doy, porque son anteojos que se encontraron ahí tirados en el piso, como que alguien salió a caminar y los perdió. ¿Sí?
1: Bien, bien, claro, ahí en el Molinete del...
9: Claro.
1: Sí. Vos sabés que me pasó algo con el Molinete. Yo hacía rato que no pasaba, y salí de la cancha y quise pasar. Muy apretadito pasé. A gata pasé.
9: Bueno, terrible. Y después, haciendo como llaman los parroquiales que hacemos nosotros, estuve con Flor Marchione, que siempre entre nosotras nos entendemos y damos una mano. El Centro de Alegría, para el cual ella trabaja con mucho amor, hace una apoyada, siguen las instituciones haciendo diferentes actividades, donde esta apoyada es un pollo más la gaseosa, cuesta 25.000 pesos cada uno. Va a haber chorizos, por si alguien quiere ir y comer un choripán también mientras espera que se le termine de preparar el pollo. Va a ser el sábado 9, desde las 12:30 horas al mediodía. Y se va a sortear 1 kilo de helado. La colaboración ayuda a crecer a la institución para el Centro de Alegrías. Sábado 9 a las 12:30 horas se va a vender el pollo más la gaseosa por 25.000 pesos. Va a haber chorizos, va a haber choripanes. Y se va a sortear 1 kilo de helado para acompañar el menú. Si vos bien. Querés comprar este pollo, te doy uno de los teléfonos de alguno de los integrantes del grupo que colabora de manera voluntaria con el Centro de Día. El de Flor, por ejemplo, que es 535603. 535603 o cualquier integrante del Centro de Día Alegrías.
1: Buenísimo, es una forma de colaborar, de aportar, de estar, ¿no es cierto? San, estuviste también, luego de probar el, ¿cómo se llama el vehículo ese?
9: El
1: Easy 3,
9: creo que es.
1: Bien, el Easy 3, y después de eso estuviste en el en donde se hace la jornada de celiaquía.
9: Sí, ya se levantó también inclusive ya todo el la tarea que estaban haciendo, pero estuvimos presentes ahí más que nada para visibilizar la problemática o la condición de aquella persona que padece celiaquía. Estuvimos con Vanessa Fittipaldi, que ella representa el programa PIMBRE, y también estuvimos con Mariela De Masi, que ella está a cargo de la coordinación de todos los CAPS de salud, y estuvimos con dos emprendedoras que fabrican, elaboran, son celíacas, y fabrican y elaboran, una para su hija, que hace 30 años empezó con eso, y otra que, bueno, que ya lo tiene incorporado y de manera más práctica, además de comer, vende y se sustenta de los productos, porque hay muchas personas en Bolívar que están con la mente más abierta y que hay este restaurante que tiene la carta con un menú sin TAC, gente que elabora y demás, pero bueno, siempre está bueno encontrar quién cocina más rico, claro. Porque no es, a veces hay es una harina media especial que no te queda como te queda con la harina triple cero, cuatro cero.
1: Es verdad.
9: Entonces, bueno, ya nos explican ahí un poco esos pasos. Y bueno, la jornada fue estar de 10 sí. y pico a 12 menos 10 más o menos, que yo pasé y ya se han venido las chicas con los promotores de salud. Bueno, nada eso, ¿no? En conmemoración del Día Internacional de la Celiaquía, presentes en el skate park.
1: Dale, vamos a repasar, si querés, César, las otras efemérides, que son unas cuantas y hay varios aniversarios. Y mientras tanto, Sandra va a observar una fotito que le mandé del queso de cerdo.
8: Bueno, Día Internacional del Celíaco, Día Internacional de la Matrona o Partera.
1: Claro, hemos hecho nota nosotros al respecto, sí. En alguna oportunidad.
9: Día en realidad, el Día de la Obstetra, perdóname que te interrumpa, César, es en agosto.
8: Claro. ¿Sí?
9: El Día de la Obstetra o de la Obstétrica, como se llama. Pero de la Partera matrona. O de la Matrona, ¿decís?
8: Sí, hoy es el Día Internacional.
1: Sí, sí.
9: Internacional, claro.
8: Claro. Día Mundial de la Higiene de Manos, Día Mundial de la Hipertensión Pulmonar, Día Mundial de la Lengua Portuguesa, 99 años cumple Casa Mazuca, 51 años cumple el Jardín 905 y 38 años, que vos te estuviste allí, cumple Rubén Montero Automotores.
1: El Jardín 905, que fue Imanol Priscila y está yendo Tinita.
8: También,
1: es el, claro. El que lleva el nombre de la de Rosario... Sal, ayúdame.
9: Que Rosario Vera Peñalosa.
1: Rosario Vera Peñalosa, sí.
8: 9 años cumple Agencia El Gauchito 2, que está en Roca y La Cera.
1: El arroyo que salió ayer, el 9.
8: Claro, el 9.
1: Bueno, te despido si querés con la presentación de la nota de sobre celiaquía que hiciste allí en el skatepark.
9: Dale, sí. Luna hizo la creación de ese video promocionando esto. Y también hablamos en la nota que vos vas a escuchar ahora, hablamos con, que hicimos con el gallego, un poco más profundo, porque ahí sí entrevistamos a las emprendedoras.
1: Bien, déjame decirte que Lunita maneja, nuestra hija maneja una empresita de marketing, recién está formándose, haciéndola, si bien ella está bastante avanzada en sus estudios, para poder construir acciones o generar acciones para difundir tu local en pocos minutos con imágenes, con reel, posteos, historias y la creatividad. Así que si te interesa ser parte de esa empresita de marketing y comprar alguna acción, te comunicas con San y a su vez directamente hacen puentes, ¿sí?
9: Perfecto.
1: Bueno, señores, vamos a ir a esa nota, pero antes vamos a recordarles que tanto vos, el gallego, como Linita, caminan por las calles, viste, pasa por la sombra. ¿Cómo era? Una señora muy aseñorada. Pasa por la sombra.
9: Pasa por la sombra y nunca deja nada.
1: No, porque va asegurada.
8: Claro.
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0: Listo, Santa, liberamos. Hasta luego.
1: Bye, bye.
0: Hasta mañana. Mañana cortamos la semana al medio. ¿Sí?
2: 5 de mayo, Día Internacional de la Celiaquía. En Bolívar, desde el municipio, desde el área de los CAPS, que está Mariela de Masi, y de Pimpre, que está Vanessa Fittipaldi, están organizando esta jornada para concientizar el cuidado que tiene que tener un paciente que está pasando por la celiaquía. Bueno, chicas, gracias por invitarnos. ¿Cómo va a ser la jornada de hoy y cuál es el objetivo que tiene cada una?
3: Bien, la jornada de hoy consiste en concientizar por el Día de la Celiaquía. Estamos acompañados por emprendedores que elaboran Sintac y los promotores de salud de provincia.
2: Bien, Vanessa, te preguntaba fuera de micrófono, ¿sigue ayudando el municipio a esas familias que no tienen cómo comprar algunos productos que sabemos que no son para nada económicos? ¿Eso se sigue haciendo?
4: Sí, hace varios años que la municipalidad acompaña el programa provincial de entrega de mercadería para aquellas personas que tienen la condición de tener celiaquía, así que es una enfermedad autoinmune crónica que requiere de una alimentación estrictamente libre sin gluten, básicamente, ¿no? No pueden consumir harinas de trigo, de avena, cebada, centeno, pero sí por ahí hay otras alternativas. Yo soy celíaca, diagnosticada hace 8 años. Hoy en la comunidad hay muchas opciones, que eso está buenísimo. Muchos de los comercios de la localidad se han sumado a la venta de productos libres de gluten. Y nosotros desde el municipio siempre tratamos de acompañar a aquellas familias, ¿sí?, que padecen esta condición, desde el lado de la educación y desde el lado del beneficio de la entrega de los alimentos para aquellas familias que lo requieren, ¿no?
2: Perfecto. ¿Qué pasa? Vos que andás más que nada también casa por casa como con los promotores de salud, ¿se detectan algunos casos de celiaquía en la familia? O sea, alguna persona que se siente descompuesta, que siempre le cae mal la comida, ¿ustedes ya saben que tienen que derivarlo a un médico específico para que haga ese control?
3: Nosotros desde los centros lo que solicitamos es que se acerquen a los gastroenterólogos, donde puedan realizar estudios más específicos, más allá de que hay estudios de laboratorio, los gastros hacen su trabajo por su parte.
2: Bueno, y vos que elaborás productos, que sé que lo hacías también con una empresa junto con Marcela, ¿la harina de almendra sirve para reemplazar todo tipo de otro producto para poder comer de la manera igual saludable o no?
4: Sí, es importante, y esto está bueno por ahí plantearlo para aquellas personas que por ahí no padecen la condición, pero sí tienen familiares o amigos, que los productos que nosotros consumimos tienen que tener el logo. Eso es fundamental. Y obviamente cuando invitamos a alguien a casa, ¿no?, que por ahí es celíaco y el grupo familiar no lo es, tener cuidado con la contaminación cruzada, ¿sí? Tratar de que los elementos que se utilizan estén esterilizados y no estén contaminados con el trigo, ¿no?
2: Pero digo, vos como paciente celíaca, ¿se puede hacer una vida totalmente normal elaborándose cada uno sus productos?
4: Sí, la verdad que sí, hoy hay muchas opciones, como te decía, en comercios, hay muchos emprendedores en Bolívar que hacen dulce, salado, pasta. Nosotros, Sabores Auténticos, también hoy con un proyecto que venimos trabajando con Marcela hace tiempo ya. Y la realidad es que hoy todos los que padecen la condición tenemos la posibilidad de conseguir productos en casi todos los comercios de Bolívar, te diría hoy.
2: Eso es muy importante para ustedes porque le abrió el abanico. Inclusive hay restaurantes que, además de no ponerte la sal en la mesa, tienen también la obligación de tener dentro del menú una opción sin TAC. ¿Se cumple en Bolívar eso?
4: Sí, se cumple. La realidad es que el municipio siempre ha tratado de trabajar en las capacitaciones, tanto con familias cuando recién inician en el proceso y el conocimiento de la enfermedad, como obviamente los grupos de restaurantes de Bolívar que por ahí están interesados en incluir en las cartas el menú sin gluten, ¿no? Sobre todo en esta cuestión de la contaminación cruzada.
2: Bien, ¿qué pasa con las localidades? Porque también hay personas, yo recuerdo una familia entera en Urdapilleta que la mamá cocinaba para sus hijos y terminaban todos consumiendo ese producto, pero no era tan fácil por la parte económica. Ahora ya son personas grandes, pero digo, también hacen capacitaciones allá, también llegan la ayuda de esos productos mensualmente.
4: Sí, la realidad es que el beneficio de los alimentos para aquellas familias que por ahí, como te digo, no cuentan con obra social, hoy aquellas personas que tienen obra social, la obra social te hace un reintegro. Quienes no tienen están cubiertos por el programa de provincial y municipal. Digo provincial y municipal porque hoy municipio se encuentra colaborando con la compra de mercadería y apoyando el programa provincial, ¿no? Pero llega

0: todas las localidades, Ale, Pirovano, Urdampilleta, y la idea es que el programa se replique en toda la zona, ¿no?
1: Buenísimo, bueno, muchas gracias. Gracias también, Mariela. Vamos a acompañar con la Cámara del Galle. Hay dos emprendedoras que han venido también acá hoy a mostrar. Rica y Sabrosa, creo que así, o Rico y Sabroso, ¿o no? ¿Cómo es tu nombre?
2: Carmen.
1: Carmen, ¿cuántos años hace que vos elaborás productos sin TAC y por qué comenzaste con esto?
2: Bueno, comencé por una de mis hijas, que le diagnosticaron celiaquía a los 12 años.
1: Hace mucho tiempo esto.
2: Hace 30 años.
1: Claro, antes era diferente hacerlo todo, ¿sí?
2: Así que, y era muy difícil, no había tantas cosas como hoy en día. Así que comencé con ella, que fue un caos primeramente, porque no sabíamos qué hacer, qué cocinarle. Así que comencé ahí, hace 30 años.
1: Bueno, ¿y es difícil, es fácil cocinar?
2: Es un poco difícil, sí. Uh-huh. Las harinas son muy secas, es mucho almidón, y bueno, tiene unos truquitos de los polvitos mágicos que le llamo yo.
1: Es verdad.
2: Y bueno, y sale.
1: Bien, ¿y vos vas a vender hoy? ¿Qué tenés, por ejemplo?
2: Tengo
1: alfajores,
2: porción de pasta frola y galletitas.
1: Salado y dulce se puede hacer tranquilamente.
2: Sí.
1: Bueno, ¿cómo te siguen en las redes?
2: Con Rico y Sabroso.
1: Rico y Sabroso.
2: Y además tengo un local.
1: Sí, contame.
2: En Belgrano 109.
1: Perfecto. Que vayan ahí, que tenés siempre
2: ahí
1: stock.
2: Ahí hay tortas, siempre hay helados.
1: Mira qué bueno.
2: Los trajimos para la rural, fue una novedad en la rural. Y bueno.
1: Y acá quedaron.
2: Y seguí en la. Encontré este local ahí, que es fantástico en esa dirección. Y ahí estoy con los helados, que en este momento no se vende mucho, pero bueno, y seguimos con las tortas.
1: Bueno, que tengas éxito.
2: Bueno,
1: te felicito también por la garra, porque uno como mamá quiere que sus hijos no sufran. Y la verdad que las personas que padecen celiaquía la pasan tan mal cuando se hace la contaminación de los alimentos, que no quiero estar en el lugar ni de las mamás ni de los pacientes. Pero bueno, por suerte tenemos gente como vos. ¿Cómo te llamás?
3: Día, Amanda.
1: Amanda, ¿tu apellido?
3: Navone.
1: Amanda Navone, contanos, ¿qué elaborás?
3: Yo hago repostería principalmente, y ahora me estoy volcando por lo que es panadería, panificados.
1: Bien. Siempre todo sin TAC.
3: Empecé en mi comienzo estudiando repostería y panificado
1: tradicional.
3: Después del diagnóstico me volqué hacia los sin TAC.
1: ¿Vos sos celíaca?
3: Soy celíaca.
1: ¿Tuviste que cambiar?
3: Tuve que cambiarme todo. Primero fue un bajón, uh-huh. Era me quedaba o renacía de ahí, y bueno, renacimos sin TAC, digamos ahora.
1: Bien, la pregunta, ¿la harina de almendra sirve para reemplazar la harina que ustedes pueden consumir?
3: Por sí sola, no. Lo que tiene nuestra producción es que hay que ir implementando otros almidones y harina para lograr la humedad o la elasticidad que no tiene, que nos da el gluten en una harina común.
1: Ah, bien.
3: Entonces, nosotros tenemos que mezclar varias, adicionar varias cosas, como la goma sántica, el psyllium, almidones, harinas sin gluten, e inventar. Es un laboratorio nuestra repostería.
1: Exacto, me imagino, ¿no? Bueno, la goma sántica y el psyllium son espectaculares para consumir y para que el producto quede de otra manera terminado. Ella acá tiene los alfajores. Mostrá, por favor.
3: Vigilantes.
1: ¿Qué es eso? Los vigilantes.
3: Vigilante, pastelera y membrillo. Bien. Como para mostrar hoy.
1: Bien. ¿Y si no, cómo hacen para encontrarte?
3: Mi página es Delicias Agus, en Instagram y en Facebook. Y si no, hago también repostería sin TAC y tengo acá algunas fotos.
1: Perfecto. O sea que una persona que cumple años
3: está la torta lista para que pide como la quiere, decoración.
1: Bien. Y no sé, hay una persona que no tiene que por qué cuidarse, consume un producto.
3: Tengo varios clientes que se cuidan no siendo celíaco y sí se cuidan comiendo.
1: Pero digo, yo que no soy celíaca no me noto en la diferencia de los productos.
3: No, en la repostería
1: exactamente
3: es muy
1: difícil
3: igual. Que te des cuenta. Por ahí en el panificado. Depende.
1: Claro, según quién lo cocina.
3: No es muy similar el pan.
1: Bien.
3: Pero lo que es repostería no tendrías que darte cuenta.
1: Bueno, felicitaciones por
3: Gracias.
1: Haber estado también acá hoy. Hoy es el día entonces internacional de la celiaquía y aquí en el skate park estuvo presente emprendedores y el área de salud de la municipalidad.
4: Gracias, San. Impecable. Trabajo desde el móvil hoy con los tres perfiles. El perfil de Multimedios Bolívar por YouTube, FM 10 Radio Ciudad 106.1 y además las redes a cargo de Lunita Ledesmarrena, arroba FM 10 Bolívar, arroba móvil FM 10 y arroba Radio Urdampilleta 99.3. 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
4: 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Sí. A la mujer
5: pintar,
4: le gusta
5: podés
4: todo.
5: Pintar.
4: Sí, sí, pero es el comienzo.
5: Bueno.
4: Ya empezás con el quiebre. Dale, metele.
5: Sí, seguí nomás. Dale.
4: No, te dije con lo hice yo.
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4: 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Ahora nos vamos a los juegos de azar, porque si no, se nos va la mañana.
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4: Ahí vamos entonces, señoras y señores, con los juegos de azar que... El Papa a la cabeza, piernas de mujer, después en la provincia. No, hay montones. Ahí está. Contale vos.
5: Sí, ya te les cuento. Ante todo les cuento que acertamos con el 22 el loco en la de Córdoba.
4: Sí, sí, es verdad.
5: Y habíamos acertado hoy con el 76 las llamas.
4: Mucha suerte.
5: Vamos entonces con los sorteos en Ciudad Previa 3104 en la primera... 4.088. Provincia de Buenos Aires, 2.519. En la primera, 8.977. Santa Fe, Previa, 6.798. En la primera, 6.798. Se repite acá. Bien. En Córdoba, Previa, 4.720.
4: Igual, sí, el mismo sorteo, el de la Previa que
5: sí.
4: El de la primera en Santa Fe.
5: En Córdoba, Previa, 4.722. En la primera, 2.676. En Entre Ríos, en la Previa, 0.169, en la primera 8.016.
4: Bien, anda complicado también, Frigerio.
5: Sí.
4: Está complicado.
5: En sí. Los números que habíamos dado para hoy son 0.5 el gato, 76 las llamas, que habíamos acertado, pero pueden volver a jugar. 330 Santa Rosa, 39 la lluvia, y a las cuatro cifras 4.182. Provincia de Buenos Aires, nos decía, 70 el muerto sueño, 622 el loco y 4.182... La pelea, como siempre le decimos.
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5: 09.
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4: Vamos a despedir al señor Milanjo Villacorta porque él tiene que llegar, hacerle comer a sus hijos. Después tiene que lavar la cocina. tiene que limpiar la casa y después a la tarde salir a hacer nota.
5: Ajá.
4: Y lavar ropa también. ¿El lavar ropa anda bien, sí? ¿No sabe manejar bien?
7: Anda muy bien, perfecto. Bueno, la vuelta al municipio en Olavarría tuvo los protagonistas en 10 y en 5 kilómetros. En los caballeros fue ganador Julián Villalba de Tandil, 31 minutos 44 segundos. Segundo puesto para Manuel Aramburu con 32 minutos. Tercer puesto Francisco Marchoni con 32 minutos 30 segundos. Aquí fue noveno Marcos García, el hombre Bolívar, el mejor bolivarense ubicado en la general. Para las damas, ganadora Luján Urrutia, la chica de Tandil. Segundo puesto para Antonella Albo de Bolívar. Tercer puesto para Laura Poloni de Tandil. En los varones, en los 5 kilómetros, Alfredo Ardiles fue el ganador. Segundo puesto, Jeremías Pelata. Tercer puesto, Nicolás Peset Paz. Y en las damas, Valentina Martín fue ganadora. Segundo puesto para Wendy Lardo, radicada en Bolívar. Tercer puesto para Estrella Suárez. Esta fue la 37 edición que se realizó el 3 de mayo de 2026 en la ciudad de Olavarría, que obtuvo más de 1,000 atletas participantes. Nosotros hablamos con Antonella, la Negra Albo, y este es el balance de su competencia.
4: Vamos a presentar esa nota.
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7: Anto, ¿qué tal? ¿Cómo le va? La felicito por su performance en la Vuelta a Olavarría. Cuénteme cómo la ha vivido.
8: ¿Cómo andás, Milanjo? Bien, por suerte, la verdad que tratamos de estar todos los años. Es una carrera que ya hace varias ediciones que estamos participando. Linda carrera. Pero bueno, yo, sensaciones no fueron las esperadas. No me sentí como hubiese querido. No fue el tiempo tampoco que esperaba, pero bueno, se va aprendiendo a medida que vas corriendo, así que nada, una experiencia más.
7: ¿Qué pasó? ¿Por qué no lo cumpliste con las sensaciones?
8: No sé, el cuerpo como que no me respondió, no me respondían las piernas, me sentí la verdad un poco cansada, las piernas como entumecidas, no sé. Pero bueno, tratamos de llegar, y se llegó bien, llegamos en el segundo puesto, así que nada, a seguir entrenando.
7: ¿El tiempo tuvo que ver en algo? ¿Que no pudiste cumplir el tiempo? ¿O sea, el tiempo, la temperatura, el clima?
8: No, estaba bastante agradable el clima, había un poco de viento, pero estaba lindo. No, yo son carreras, ¿viste? Algunas salen bien, otras salen mal, la verdad que no salió como yo esperaba, pero bueno, dentro de todo pudimos completarla y agarrar un segundo puesto, que la verdad que me deja bastante conforme.
7: Yo ayer te preguntaba, porque no sabía en qué lugar largó y llegó. Contame un poco el circuito.
8: Mira, no sé muy bien cómo es ahí en Olavarría. Hace varias ediciones ya que se viene haciendo ahí enfrente de lo que es el lago, no sé cómo.
7: Sí, sí, está bien.
8: Se larga de ahí, es toda una vuelta todo alrededor del lago. Son 5 kilómetros, dos vueltas de 5 kilómetros. Por ahí la recta, viste, a veces te juegan un poco en contra la cabeza, pero no, qué sé yo, linda la carrera, linda. Yo sinceramente no me sentía bien.
7: ¿En la primera vuelta te diste cuenta que no pasaste
8: sí,
7: bien?
8: Ya desde el arranque me di cuenta, ya me sentí como ahogada, iba con las piernas cansadas, no sé, por ahí, no sé si no es para justificarme, pero había andado con placas en la garganta, estaba media complicada en la semana, había andado medio jodida, pero bueno. Igual seguimos entrenando y yo quería participar porque la verdad que es una carrera que me gusta estar todos los años, así que nada, aprovechamos.
7: Me parece a mí una primera vez que te pasan estas sensaciones, ¿no?
8: No, ya he tenido por ahí algunas carreras, pero qué sé yo, son carreras, como todo, a veces salen bien, a veces salen mal, pero bueno, siempre estamos entrenando, vengo bien entrenada, estoy haciendo, o sea, vengo con la planificación como corresponde, así que nada.
7: Vamos. ¿Tuviste alguna posibilidad de llegar a pelear el primer puesto o no la tuviste nunca?
8: Bueno, a mí en el primer puesto venía Luján Urrutia, la verdad que bueno, ya todos la conocen, atleta elite.
7: Pensé que me iba a decir Cecilia Fernández.
8: No, sí, sí, no ocurrió, pero no, Luján Urrutia la verdad que es una gran atleta elite, anda siempre entre las mejores del país, así que No estuve tan cerca, pero bueno, no importa. La verdad que es lindo siempre competir y lo importante es siempre mejorar o superarse uno mismo.
7: ¿Cómo sigue el calendario, Antonella?
8: No sé ahora qué lo que salga, porque bueno, en realidad me estoy preparando para los 21 de Adidas de Buenos Aires en agosto y después obviamente la de Tinelli, que son las dos que tengo ahí desde principio de año. Y después vamos viendo, estoy tratando de hacer aunque sea una carrera por mes. Desde que arranca el año venimos así con una carrerita por mes como para no quedarme y para estar en movimiento y para saber dónde estoy parada.
7: Anto, he escuchado que muchos atletas se estiran a los 21, corrían 10, se estiran. ¿Por qué? ¿Qué está pasando?
8: No, por ahí está bueno para probar distancias. A mí me gusta mucho los 21, pero me gusta correrlos bien preparada.
7: Claro.
8: Me gusta estar entrenada porque yo la mayoría de las veces corro 10 kilómetros y las veces que he corrido 21 me ha gustado mucho, pero siempre bien preparada, con buenos fondos, con una planificación específica. Está bueno, es una distancia muy linda, pero hay que tener el respeto también.
7: ¿Ya entrenaste de vuelta hoy o aflojaste las piernas por la carrera?
8: No, corrí el viernes y bueno, ya no hice nada hasta hoy y descansé el fin de semana y bueno, hoy ya volvimos de vuelta a la rutina.
7: ¿Bien?
8: Sí. Sí, un entrenamiento ya normal, así que esta semana arrancamos de vuelta con todo. Y bueno, veremos a ver qué sale en la próxima. Tenía ganas de ir a correr a 25 de mayo, ahora este fin de que viene, pero me parece que no tengo con quién ir, así que bueno, vamos a ver si conseguimos ir.
7: Si sale, podés.
8: Sí, si sale me gustaría. ¿10? 10 kilómetros, sí.
7: Bueno, a seguir trabajando. Te felicito, gracias por representarnos también.
8: No, bueno, gracias a ustedes por hacerme la nota y nada, déjame agradecerle, bueno, a Juan Manuel Chávez y a todos mis compañeros, la verdad que fueron a hacer, los que no corrieron, algunos fueron a alentar y bueno, del grupo de Chávez también fuimos unos cuantos, así que nada, felicitaciones para todos.
7: Gracias, Anto.
8: Gracias, Milá.
7: Antonella Albo, segundo puesto en la general a la vuelta al municipio de La Barría con los 10K, los representa realmente bien y todos los atletas de Bolívar siempre nos representan de excelente manera. Chicos, llegamos
4: para un cachito, no sí. Te apures, que hoy lo toque calmar porque está muy ansioso. No sé si será por la llegada de un amor o qué. Bueno, dice, hoy 21:30, Copa Libertadores, Alwell Ready, con Ever Ready, con la pila viene, versus Lanús. Viaja el Granate a Bolivia, donde juega con Alwell Ready.
7: Pablo Troncoso va a estar así mirando el televisor.
4: Mirando Lanús. Cada 21 horas en Venezuela. La Universidad Católica de Venezuela recibe a Independiente del Valle de Ecuador. En Ecuador toque de queda, un problemón para Boquita y los hinchas.
5: Sí.
4: Toque de queda en 9 provincias.
5: Sí.
4: Barcelona de Ecuador a las 21 recibe a Boquita, el Boquita de nuestro corazón. Y a las 19 también Cristal, Deportivo Cristal de Perú, Sportivo Cristal creo que es de Perú, Palmeiras do Brasil. Rosario Central recibe a Libertad de Paraguay, ¿sí? Esa es lo que se va a jugar de la Copa Libertadores. Respecto de la Sudamericana, Deportivo Cuenca recibe a San Lorenzo, de Puerto Cabello a Cienciano, Recoleta de Paraguay recibe a Santos do Brasil, Independiente no es de Argentina, creo que es de Bolivia, si no me equivoco, recibe a Caracas de Venezuela y Riestra. ¿River cuánto juega con Carabobo?
7: Creo que mañana, el miércoles, si no me equivoco.
4: Riestra recibe a Gremio do Brasil. Mirá vos, a Riestra recibiendo a Gremio do Brasil. Y Juventud de Uruguay recibe a Atlético Mineiro. Por la Champions, que todos es el partido que queremos ver, el Arsenal recibe a Atlético Madrid, el de Julián Álvarez.
7: Me parece que lo voy a mirar, me voy a sentar.
4: El de Molina, el de varios.
7: Vamos, Julián.
4: No me acuerdo ahora, pero son varios los argentinos que juegan. En el Atlético Madrid, el hijo de Simeone también.
7: Claro.
4: Así que 1-1 fue el partido de ida, así que veremos cómo se da esta cuestión, ¿sí? Y por el torneo en proyección, River recibe a Racing a las 19 horas y Independiente a Ferro Carril Oeste, Instituto a Gimnasia de Mendoza. ¿Viste Gimnasia de Mendoza? Ayer lo volteó a Defensa y Justicia.
7: Correcto, y lo eliminó del torneo.
4: Sí, qué lástima, se lo dio vuelta, estaba ganando 1-0 Defensa. Quilmes recibe a Defensa y Justicia y Rafaela a Huracán. Esos son los cruces por el torneo Proyección. Señores, nosotros en Deportes hemos llegado al final.
7: Hasta mañana, que la pasen bien.
4: Como
7: hasta
4: siempre mañana. Te digo, y veo que no lo recordás, ¿dónde encuentro después estas notas?
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4: Chao, querido. Chao, querido. Está.

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1: Seguimos soñando juntos en la 10, señores y señores. 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
1: 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Para que vos pases, ¿eh? Y le dejes, como siempre, la visita habitual, ¿sí?
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1: Buena mañana para vos. Buena. Ese mensaje es de ayer, pero vale igual, porque claro, respetan los horarios y las promos, ¿eh? 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
1: Eso te lo dice todo, ¿eh? 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
1: El saludo para las chicas que están hasta tarde. Seguro que hoy hago la pasadita ya. Para mí es una cábala cuando voy a ver el partido de Boca, lo de mi vieja.
2: Claro, claro.
1: Paso, llevo algo para el Picadilly, y ahí estoy mirando.
2: Es a la noche.
1: Claro, a las 21 horas.
2: A las 21.
1: Sí, sí. 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
1: Nos vamos, señores, han pasado ya 3 minutos de la 1 de la tarde. Los últimos datos dan una marca térmica en la ciudad de Bolívar de 22 grados con 9 décimas, la humedad es del 53%, hay sol, adverso a lo que se anunciaba, que era un cielo mayormente nublado, el solcito está ganando la pulseada por ahora, el viento norte a 4 kilómetros y la visibilidad es de 15 kilómetros. Para la noche están anunciando una temperatura que va a rondar los 18 grados, muy parecido a lo que fue anoche.
2: Anoche
1: no hacía frío.
2: No.
1: Yo me guardé porque me dolía un poquito la garganta para cuidarme. Sí. Pero hoy ya salgo de caminata, así que le meto para adelante. Nos vamos con Javier Márquez, que es el nuevo conductor de ¿Qué hay? Y ya después llega Santiago Altieri con el ranking latino, Sergio Fabián Mancilla con De Corazón a Corazón y el cierre del histórico Fabio Balada. Los quiero mucho, mañana los espero aquí a esta misma hora y en este mismo lugar.
2: Hasta mañana.
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0: Hola, hola, hola, hola, ¿cómo están? Bienvenido, bienvenida. Arranca que hay edición de martes 5 de mayo. Mi nombre es Javier Márquez, me acompaña el tatuado Valen. ¿Cómo estás, Valen? ¿Todo bien? Bueno, hoy vamos a meternos en un tema de que todos vivimos, aunque a veces preferimos callar, no hablar. Hoy hablamos de nuestras ropas, pero no de cualquier ropa. De esa ropa que regalaste, de esa ropa que recibiste y que nunca la usaste. Sí, sí, ese buzo que no era tu estilo, de esa remera que no pegaba con vos, con nada. Ese regalo que abriste con una sonrisa, pero por dentro pensabas, ¿esto cuándo lo uso? Porque regalar ropa, Valen, parece fácil, pero no lo es. Hay tallas, hay gustos, hay estilos y hay muchos errores, muchos te diría, un montón. Hablamos con vos hoy martes de este temita. ¿Te quedás conmigo?
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0: Y ojo, porque esto le está pasando a todos, incluso a los famosos. Por ejemplo, como a Wanda Lara, que cada look que usa genera amor y odio. Entonces, hoy abrimos este juego. ¿Cuál fue la peor ropa que recibiste? ¿O cuál fue la mejor que regalaste? Quédate porque hoy se viene un programón lleno de historias incómodas, pero reales. De ropa que te gustan, de las que no. Quizás tu placar hoy está por explotar, pero te seguís poniendo la misma de siempre.
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0: pausa. Un respiro corto, como cuando dudás antes de mandar ese audio. Enseguida volvemos con más de eso que te acomoda el día. No te vayas lejos, ¿eh? 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

queremos saber historias reales de ropa. Ese regalo que te hicieron, que no era tu estilo, que no era tu talle quizás también, que directamente no lo entendiste. O al revés también, ese regalo que hiciste con toda la onda y después te enteraste de que nunca lo usaron, lo regalaron, lo hicieron otro regalo. Eso y mucho más, pero la música nos acompaña. Valen en controles.

0: hoy valen todas las historias. Ropa fea, ropa incómoda, ropa que tenés guardada hace un montón de años. Queremos saber un toque de eso. Si querés, puedes sacar una foto o subís a Instagram y nos etiquetas. Esta es la ropa que más me gusta. Esta es la que odio, no me gusta, no quiero saber nada. No me pondría esta ni siquiera porque las demás están sucias.
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Vamos a hablar de esto que mezcla descanso, costumbres y también algo cotidiano. Según un estudio de la clínica Mayo, dormir con tu perro en la cama tiene beneficios. Sí, muchas personas duermen con sus mascotas. Mantienen una calidad de sueño cercana al 80% y además dicen sentirse más relajadas, más seguras. Mira vos, ¿sos de dormir con tu perrito? ¿Le pones ropa a tu perrito o no? En esta temporada de otoño quizás ya estás planeando qué ponerle.

0: Pero hay algo más interesante todavía. La compañía del perro reduce el estrés, genera calma y aumenta la oxitocina, la famosa hormona del bienestar. Ahora te traigo a lo nuestro. ¿Qué tiene que ver con la ropa? Simple. ¿Sos de los que duerme con la ropa cómoda, con pijama o con cualquier ropa? O incluso con ropa vieja que ya no usás. Porque hay prendas seguramente que dejás solo para salir. Yo tenía una remera que mamá decía, esa es solo para salir. No se te ocurra ponerte en casa. Ahí también tenemos muchas historias.
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vamos a meternos en una historia que se volvió viral y que generó un debate enorme en las redes sociales. Un trabajador llegó a su lugar de trabajo y encontró una cartita anónima, escrita a mano, que decía algo muy, muy directo, que él tenía mal olor. Sí, sí, sin vueltas, pero con cierto cuidado en las palabras. La nota explicaba que varios compañeros lo notaban, no solamente al final del día, sino que incluso cuando él estaba llegando al trabajo. Imagínate ese momento, abrir un mensaje así, sin saber quién te escribió, sin poder responder, pero con algo claramente que te afecta, el olor.

0: esto abrió una discusión muy, pero muy fuerte. ¿Está bien decirlo? ¿Está mal? ¿Pudo haber otra manera? Porque la ropa también juega un papel importante en el laburo, en casa. Hay prendas que lo usamos mucho porque repetimos que las llevamos hace tiempo, o combinaciones que no ayudan, por ejemplo, un pantalón corto con una camisa. No, o una alpargata con pantalón corto tampoco ayuda. Así que mejor me saco porque ya me están sacando fotos.
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Entonces te pregunto, ¿alguna vez alguien dijo algo incómodo sobre tu forma de vestir o tu higiene? ¿Preferís que te lo digan de frente o, como en este caso, anónimo? Tema delicado, Valen, pero muy real. Y le pasa a más gente de la que creemos.

0: Lynch, nos estamos metiendo en un lugar donde todos estuvimos alguna vez. En el placar, que está por explotar, está bien ordenado. ¿Cómo está tu placar? Es el lugar donde guardamos la ropa que usamos todos los días, pero también ropa que no usamos, que está ahí guardada, pero no sabemos bien por qué. Y ahí aparece esa prenda, la que te regalaron, la que abriste con una sonrisa, pero que en el fondo sabías que no es para vos esa prenda. Puede ser por el talle, por el estilo, por el color, o simplemente porque no conecta con vos esa prenda. Y lo peor es que muchas veces esa ropa queda ahí, intacta, con etiqueta, durante meses o quizás años.
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0: Estamos conversando con ustedes aquí en Que Hay, de la ropa, de lo incómodo, de lo bueno. Quizás hubo alguien que te regaló esta prenda, es para vos. Tema de regalos, en algún momento aparece esa persona que te pregunta, te compré, ¿lo usaste? Y ahí empieza el momento incómodo. Y la respuesta dudosa, la excusa rápida, porque seguramente no querés quedar mal, pero tampoco sabés qué decir. Hoy queremos esas historias, las reales, las incómodas, las que todos vivimos. Esa ropa que nunca la usaste, esa que todavía está guardada, o tal vez en algún momento, en algún día pensás usar, pero sabes que no lo vas a hacer.
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Seguimos recibiendo mensajes. Esto está tremendo el martes, Valen. Si querés contarnos tus historias, estamos en Instagram, programa Que Hay Javier Márquez en vivo. Incluso lo puedes hacer de forma anónima. No quiero tu nombre. Inventa un nombre. Soy de tal. Estoy ahora en Estados Unidos. Y me pasó esto. Porque hay cosas que cuesta decir, pero acá se dicen igual. Gracias, Mirta querida. Me regalaron algo horrible y lo usé solo una vez y fue por compromiso. ¿Para dónde vamos? No sé. Con estos mensajes, Valen. María nos cuenta que regaló ropa y después la vi vendida en las redes sociales. ¡Posta, María! Benja, tengo ropa nueva guardada desde hace años. Es la típica. Nos pasa a todos, a la mayoría que recibimos regalos de ropa en nuestro cumpleaños. Y la tenemos guardada. Claro, a veces podemos empezar a preguntar que, mirá vos, ¿esa es la remera que más te gusta? Quizás para un regalo. No quedamos tan mal. ¿Qué ropa recibiste y nunca la usaste?

0: Y si hablamos de ropa, lo podemos dejar afuera a los jugadores de fútbol, porque hoy no solo marcan tendencia dentro de la cancha, sino también afuera. Mira a Leo Messi, por ejemplo, tiene un estilo mucho más tranquilo, más clásico, más simple, y hay jugadores más jugados, que se animan a colores, a combinaciones, a marcas llamativas. Porque el fútbol cambió, chicos, y antes el jugador era de perfil bajo, hoy también es imagen, es estilo, es presencia.
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Seguimos acá en ¿Qué hay? Hablando de la ropa. Y si vamos a ejemplos más extremos, por ejemplo, aparece mi amigo elegante, con un estilo totalmente propio, urbano, sin reglas, sin preocupaciones por lo que digan, por la ropa de elegante. Y ahí tenés dos modelos. Lo tenés a la Messi, un toque más clásico, y lo tenés libre, jugado, sin filtros, como elegante. Entonces te pregunto, ¿con cuál te identificás? ¿O sos quizás una de esas personas que se pone pero se cuida? ¿O de los que dice, me pongo lo que quiero? Porque la ropa no es solo ropa, es identidad, es mensaje y muchas veces es actitud.

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Hola, hola, ¿cómo venimos en este martes? ¿Todo bien por ahí? Segundo pasito en la semana y se vienen todos esos temas que están explotando en el mundo latino. Tenemos 40 hits listos para activar el ranking que no baja ni un cambio. Hoy se suman nuevos ingresos, hay novedades de los artistas, así que subí el volumen que arranca lo bueno.

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1: Hoy abrimos con Juanes y Mon Laferte. Vuelve.

0: Puesto 36.
1: Formal, parte de todo lo nuevo de Farruko en el puesto 36. Este año el artista firmó contrato con una nueva empresa que está dedicada a los principales artistas latinos.
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0: Nicky Jam, puesto 32, para la artista que desciende en la lista del ranking, pero continúa en competencia.
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Gran momento artístico para Maxi Espíndola, que hace poco debutó como solista en Niceto y fue un éxito total. El show marcó el inicio de una nueva etapa para él, que tiene un sonido más personal y una conexión muy fuerte con su público, que ya conoce nueva fecha de Maxi, que sigue pisando fuerte y promete mucho más.

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0: puesto 30.
1: Carlos Vives abre el top 30, Te Dedico, es parte de su nuevo trabajo, El Último Disco, que pese al nombre, el colombiano dijo que no tiene planes de retirarse.
2: Ya no

0: de Lejitos, puesto 25, y estás escuchando lo mejor de la semana en Ranking Latino. Chino y Nacho, junto a Elena Rose.
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0: Discúlpeme, señor, puesto 21 para la voz de Gracie, la artista que ya anunció su gira de 14 fechas llamada Candela 2026 por Europa y Latinoamérica.
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ranking tenemos novedades sobre el dúo Miranda. Te cuento que Ale Sergi y Juliana Gatas fueron elegidos para ponerle música a una de las competencias ciclistas más importantes del mundo. Estoy hablando de la Vuelta a España 2026 y lo van a hacer con su tema Despierto Amándote. Un hit que ya venía sonando fuerte y que ahora se convierte en banda sonora oficial de la Vuelta a España, que llega el 22 de agosto y se extiende al 13 de septiembre, con un recorrido que atraviesa varios países europeos.

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0: puesto 14.
1: Rimowa, puesto 14 para Alejandro Sanz y Elena Rose, uno de los favoritos del más reciente disco del español Alejandro Sanz con su álbum ¿Y ahora qué más?

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0: Pequeña pausa y seguimos con la cuenta regresiva. 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

0: y Juan Luis Guerra, puesto 6, y qué lindo volver a encontrar en la lista a un artista de la talla de Juan Luis Guerra, una de las estrellas latinas.
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puesto 3. J Balvin y Ryan Castro, Palagua, en el puesto 3. Este dúo recupera su lugar en el podio y van por más.

María Becerra, Jere Klein y Lucky Brown, qué ganas de comerte, en primer lugar, los líderes del ranking latino. Es el junte entre la nena de Argentina que volvió al reggaetón y dos de los máximos exponentes del ritmo latino actual en Chile. Amigos, hasta acá sigamos por hoy. Germán Ledesma estuvo en los controles, Juanjo Garone en la producción. Yo soy Santi Altieri y la seguimos mañana con lo mejor de la música latina. Chau, chau.

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¿Qué tal? ¿Cómo les va? ¿Cómo andan? Muy bienvenidos a otro atardecer noche de música romántica en la radio. Pegaditos a Santi Altieri comenzamos a transitar un nuevo encuentro de música romántica. Un par de poemas se harán presentes. Y por supuesto la compañía de ustedes, que es muy importante todos y cada uno de los días. Nos acompañamos mutuamente con un cierre de día casi de este martes 5 de mayo de 2026, desapacible porque se viene la tormenta, se viene la lluvia, al menos es lo que indica el pronóstico del tiempo extendido. Vamos a ver qué es lo que pasa, en definitiva, ¿no? 620485, el mensajero de la radio, desde redes sociales, Sergio Fabián Mancilla Ceballos. Y comenzamos de esta manera.

una verdadera historia de vida para compartir a esta hora en el aire de la radio a través de Luciano Pereyra, haciendo Cuando la Vida Duele. Le doy la bienvenida a la abuela Coca, que ya me está acompañando, mate de por medio. Buenas tardes, buenas noches. Buenas noches, abuela. Gracias por estar del otro lado, ¿no? Gracias, Virginia, que nos está acompañando en este momento. Sara, desde la calle Viamonte, que nos dejó su primer mensaje, me gusta esto, que me vayan acompañando desde muy, pero muy tempranito. Hacemos un lindo recorrido, compartimos música, poemas e historias a través de la 106.1.

Canciones para enamorar y disfrutar en el aire de la radio. La propuesta, lo nuevo de Hash, precisamente este dueto de hermanas, haciendo Si Me Hubieras Llamado Ayer. Gracias, María de los Ángeles, te mando un beso grande, que tengas un lindo martes o que lo termines de la mejor manera posible, ¿no? Aide Rivero, desde Barrio Parque, gracias por la compañía. Y hay más, porque apenas estamos comenzando.

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La propuesta musical de Ana Gabriel en el recuerdo, vamos sumando canciones para disfrutar y compartir en el aire de la radio, ¿no? Bueno, ahí saludamos a Susana Margarita, que nos está acompañando a esta hora. Bueno, muchas, pero muchas gracias, por supuesto. Nora, por acá, hola Sergio, buenas noches, dedicame un tema, ya te estoy acompañando. Laura desde Cotillón Sorpresa, muy, pero muy buenas tardes, Laura. Gracias por estar del otro lado. Hay más música, hay más oyentes que se van comunicando, que me van acompañando. De a poquito vamos a ir sumándolos en esta noche. Actualidad informativa que nos llega desde el diario digital de nuestra emisora, desde el servicio informativo de la radio, precisamente. La Dirección de Protección Ciudadana y Defensa Civil informa: alerta amarilla por tormentas. Se prevé que a partir de la mañana de este miércoles nuestra ciudad sea afectada por lluvias y tormentas, algunas localmente intensas, posibles fenómenos. Abundante caída de agua en cortos periodos, ráfagas de viento que podrían superar los 75 kilómetros por hora. Ocasional caída de granizo, actividad eléctrica, precipitación estimada. Se esperan acumulados de entre 20 y 50 milímetros, con posibilidad de valores superiores en zonas puntuales. Información desde el servicio informativo de la radio.

0: Bueno, muy bien, cumplimos con la música para Laura, que me está acompañando a esta hora desde Cotillón Sorpresa de Alma Fuerte 236. Blanca, la mamá de Nico, está en sintonía de la radio. Dice Blanca por acá: hola Sergio, qué hermoso programa, te escucho todas las tardes. Bueno, muchas gracias Blanca, un beso grande y un abrazo ahí para el amigo Nico. Vamos a seguir con más música, no sin antes recibir la llamada, el audio de Eva.
1: Hola, muy buenas tardes, noches, Sergio, ¿cómo estás? Espero que muy, muy bien, muy, pero muy bueno el comienzo. Quizás te estoy acompañando. Hoy te quiero pedir algo, si tenés programación de Enrique Iglesias o el que tenga. Un beso y hasta mañana, si Dios quiere, de corazón a corazón.
0: Bueno, muy bien, un saludo grande ahí para Eva. En un ratito vamos a sumar algo de Enrique Iglesias, ¿sí?

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5: Bueno, muy bien, seguimos transitando juntos este encuentro. Le tengo que mandar un saludo grande a la gente de Alquimia, que hace un ratito, antes de ingresar a la emisora, anduve por ahí haciendo alguna compra, porque se me antojó preparar algo. 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Así que ahí conseguí el producto que necesitaba, en definitiva, ¿no? Así que un saludo grande para la gente de Alquimia. 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Bueno, vamos a seguir avanzando con más música. Vamos a cumplir con Eva, en este caso con algo de Enrique Iglesias. Buscábamos algo del recuerdo.
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¿Cuánto hace que no he escuchado este tema musical? Muchísimo tiempo, muchísimo. Bueno, ahí estábamos con la propuesta de Enrique Iglesias haciendo Héroe para complacer a Eva, que nos está acompañando a esta hora.

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0: Bien, Susana, gracias por el mensaje. En un ratito vamos a cumplir con algún tema musical en esta noche. Rosana, en la continuidad musical de este encuentro, haciendo aquel corazón. Gracias, Vivi. Le quiero mandar un saludo grande a Aide Rivero, que me está acompañando desde Barrio Parque, como todas las noches. Al igual que la abuela Elvira, desde Barrio Los Zarzales. Bienvenida, por supuesto.
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La música en compañía de Reilly Barba, a esta hora haciendo Amor del Bueno, ¿no? Eliana, gracias por la compañía. En un ratito cumplimos con algún tema musical ahí para Eliana, que me está acompañando. Vamos a seguir disfrutando de canciones románticas. Sol, Pablo, Matías, equipo por ahí que sintonizan la radio todas las noches y me acompañan. Le vamos a sumar el próximo tema musical para ustedes.

Bien, destino, casualidad, la propuesta de Melendi junto a Yash en este encuentro para complacer a Sol, Pablo, Matías y equipo que por ahí me están acompañando, claro está, ¿no? Bueno, Mabel desde Barrio Santa Marta, muy, pero muy buenas noches, Mabel, gracias por estar del otro lado. Nos está acompañando la abuela Teresa, como siempre, gracias, abuela. Por acá, Mica, hola Sergio, buenas noches. Dedicamos un tema muy, pero muy bueno, el programa. Quiero saludar también a María y Carlos desde la calle Pringles, que me están acompañando, como siempre. Esta es la música de la Quinta Estación.

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La música en compañía de Yuridia. Yuridia haciendo Ya te olvidé, ¿eh? Bueno, le damos la bienvenida a Silvia, Rubén y Kiarita, que me están acompañando como cada una de las noches, por supuesto. Muchas, pero muchas gracias. Por acá Laura, desde Cotillón Sorpresa, me ha escrito algo. Gracias, Laura. Mientras tanto, vamos saludando a Grace, que también está en sintonía de nuestro programa. Hola, Sergio, ¿cómo andás? Gracias por el tema. Estaba con gente. Sergio, saludá a Manuel. Mañana está de cumpleaños. Decile que le mando saludos. Bueno, un saludo grande ahí para Manuel, entonces, que mañana estará cumpliendo años. El saludo de parte de Laura. Norma, por acá. Hola, Sergio, buenas noches. Muy bueno el programa. Dedícame algo. Te estoy acompañando. Gracias. Bien. Seguimos con buena música en este encuentro. Un par de poemas que tenemos para compartir con ustedes.

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linda desde el pie hasta el alma, porque eres buena desde el alma a mí, porque te escondes dulce en el orgullo, pequeña y dulce, corazón, coraza, porque eres mía, porque no eres mía, porque te miro y muero, y peor que muero, si no te miro, amor, si no te miro. Porque tú siempre existes donde quiera, pero existes mejor donde te quiero. Porque tu boca es sangre y tienes frío. Tengo que amarte, amor. Tengo que amarte. Aunque esta herida duela como dos. Aunque te busque y no te encuentre. Y aunque la noche pase y yo te tenga y no.

Bueno, gracias Silvia, gracias por la compañía y cumplimos con la música. Antonio José a esta hora haciendo Me Quedo Contigo. Está en sintonía de la radio, Karina Rosales, le agradezco, gracias Karina. Ya estamos sumando algo de Ricardo Arjona. Martes 5 de mayo del año 2026, frase de la radio, somos el fruto de nuestras palabras, las consecuencias de nuestros actos. 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

0: Bueno, muy bien, ¿eh? Un saludo grande ahí para Adriana, que me está acompañando. Ya voy sumando la música de Marco Antonio Solís. Le doy la bienvenida a Hilda. Muy buenas noches. Gracias por estar del otro lado compartiendo esta propuesta romántica. Se suma desde este momento la abuela Irma, desde barrio La Ganadera. Buenas noches, abuela. En materia de información, la Dirección de Protección Ciudadana y Defensa Civil informa alerta amarilla por tormentas. Se prevé que a partir de la mañana de este miércoles, nuestra ciudad sea afectada por lluvias y tormentas, algunas localmente intensas, posibles fenómenos. Abundante caída de agua en cortos periodos, ráfagas de viento que podrían superar los 75 kilómetros por hora, ocasional caída de granizo, actividad eléctrica, precipitación estimada, se esperan acumulados de entre 20 y 50 milímetros, con posibilidad de valores superiores en zonas puntuales. Actualización, elevan a nivel naranja el alerta para el miércoles. Se ha elevado el nivel de alerta meteorológico para nuestra ciudad y la región. Se esperan tormentas de variada intensidad, algunas localmente fuertes o severas, vigencia entre la tarde y la noche del miércoles 6 del 5 de 2026. Posibles fenómenos asociados a abundantes precipitaciones en cortos periodos, actividad eléctrica frecuente, posible caída de granizo, ráfagas que podrían superar los 80 kilómetros.
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la música en compañía de Marco Antonio Solís. Marco Antonio Solís a esta hora haciendo Si Te Pudiera Mentir, ¿eh? Bueno, gracias Ana por el mensaje, vamos cumpliendo ahí. Y quiero saludar también a Mari y Sergio que me están acompañando, como cada una de las noches, por supuesto, disfrutando de este encuentro de música romántica.

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0: pausa, un respiro corto, como cuando dudás antes de mandar ese audio. Enseguida volvemos con más de eso que te acomoda el día. No te vayas lejos, ¿eh? 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

un par de canciones que restan para ir compartiendo juntos lo que resta de esta noche de corazón a corazón, ¿no? La propuesta giraba de la mano de Alexandre Pires, 620485, el mensajero de la radio. Gracias, Gabriela, por la compañía. Le quiero mandar un saludo grande a Norma del Camuatí, que nos está acompañando a esta hora. Disfrutamos de la música de Cepeda. Si tú no existieras.

0: 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De corazón a corazón, música que nos motiva.
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